0: Cabo Verde. A la derecha, Cabo Verde. A donde hizo el gol Messi. Repetí, Leonel, si podés. Si podés, repetí. No te podemos pedir nada más, Leonel. Pero repetí. Ahí va a mover Argentina. Ahora sí le queda a Fernando un cambio, ¿no? Fernando Presti.
1: Sí, señor.
0: Arriba, vamos, que empieza el alargue. Preséntalo, dale, Carlita.
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0: Ahí está el primer tiempo del alargue. Vamos, Argentina, carajo, vamos, que hay que ganarlo. Vamos, campeón del mundo. Controla la pelota, la viene buscando Bocinha. Bocinha la pone en el medio para López Pico. López Pico la puede jugar para Borges. Borges abre hacia la izquierda, viene para trabar McAllister. Gana McAllister, la tiene McAllister. Daría la sensación que Argentina sale con otra actitud. Al piso va Lisandro, en la zona que estaba más mojada donde pusieron los rociadores, justo. La zona más, pero más mojada. La controla Varela. Ahí la tiene Varela, sale jugando desde el fondo Cabo Verde.
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0: Hay salida, salida del fondo para la Argentina.
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0: Exactamente, dale, Fenomix, Fenoblock. Necesitamos para construir el triunfo de la selección nacional. Salida, salida que tiene que hacer Paredes.
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0: Ahí viene el centro, pelota que termina en rechazo. Mirá, le pifió. Le pifió López Pico. Viene un tiro de esquina para la Argentina. Va Messi para hacer el tiro de esquina. Ahí corre Lionel. Esos pasos cansinos, Fernando, que indica.
4: No, nada. Lionel sabe manejar los tiempos del partido. Es lógico que gana cansancio. Argentina tiene que acelerar, tiene que cambiar el ritmo, porque si no vamos a seguir en la misma tónica del partido.
0: Ahí está Lionel. Lionel para meter el tiro de esquina. El centro que tiene que venir desde la izquierda para Lionel. A ver si viene el cabezazo del Cuti. Viene el centro, cabezazo, doble cabezazo. Ahí le tiene que quedar. Ahí está Lisandro, le pegó. ¡Gol! ¡Gol! ¡Carajo! Le duele el ángulo superior izquierdo. Ahí lo clavó Messi. Y ahora lo clava Lisandro Martínez. Vamos, Argentina, carajo. Apareció Lisandro y... Apareció Lisandro y... Apareció Lisandro y adentro, adentro, adentro. Adentro el gol de Argentina. Lo hizo Lisandro Martínez. ¡Viva Argentina, carajo! ¡Argentina! ¡Argentina, andás dos! Cabo Verde uno, lo hizo el pichón de pasarela. ¡Este es pichón de pasarela! ¡Este es un crack! ¡Este es un fenómeno! ¡Viva Lisandro Martínez! ¡Viva Argentina! ¡Qué feliz me hace! ¡Qué feliz me hace cada vez que grito un gol de Argentina! ¡Qué feliz me hace gritar un gol! de Lisandro. ¡Viva Argentina! ¡Carajo!
4: Lisandro Martínez completa su obra, ¿no? Muy buen trabajo defensivo durante todo el torneo y en este partido, asistencia y gol. ¿Qué más pedir para una actuación sobresaliente de Lisandro Martínez en el partido y en el torneo?
0: Ahí se viene Cabo Verde, hay que estar atento, hay que seguir como salimos en el arranque. Está ganando la Argentina por 2-1.
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0: Guarda que se viene Cabo Verde. No le entreguemos la pelota, por el amor de Dios. No le entreguemos la pelota, no le entreguemos el protagonismo. Tenemos que seguir, recién pasaron 5 minutos. ¿Cómo lo viste, Nico querido?
1: La verdad que un partido consagratorio para Lisandro Martínez.
0: El centro que va a venir desde la izquierda. Ahí le va a pegar López Cabral. 5 minutos. 5 minutos de este primer suplementario. No sé dónde estoy parado. El centro que tiene que venir. Le tiene que pegar López Cabral. No le demos el protagonismo, por el amor de Dios. El centro que viene. La termina sacando Nico González. En posición defensiva. Manda la pelota al tiro de esquina. Un nuevo tiro de esquina para ello. Vamos a Argentina, que está ganando por 2-1. Por el amor de Dios, vamos Argentina. Centro que tiene que venir desde la izquierda. El centro que tiene que venir. Ahí le va a pegar López Cabral. Va a meter el centro. Un nuevo centro, queda la pelota allí picando. Hay que sacarla, por el amor de Dios y de la Virgen. No le demos el protagonismo. Tercer tiro de esquina consecutivo. Hace 2 minutos que se la... Ahora cambia de pierna, mirá. Tiró 2 centros de zurda y ahora le va a pegar de derecha. Ahí le va a pegar de derecha a López Cabral. Este va a venir cerrado. Toda Argentina defendiéndose. Se defiende toda la selección argentina. ¿Dónde está el Moreno? Que no lo veo. Allá está. El centro que tiene que venir. Guarda que viene cerrado Dibu. Guarda que viene cerrado. La pone por bajo. Jugada elaborada. Jugada elaborada. Le puede pegar. Le pegó. Vamos. Que dio en la colita de Julián. Vamos que viene la contra. Vamos que respiramos un poquito, Carla. Ahí se mira Julián. La contra de Julián. Dale Julián. Dale Julián para Messi. Dale Julián. Dale Julián. Dale Julián. Se viene la contra de Argentina. Está agotado Argentina. Nadie lo acompañó. Nadie lo acompañó. La controla Messi. Larga a Messi. Messi la juega de izquierda. Está agotado Argentina, me parece, Pérez.
4: Pero el ritmo de partido lo llevó a Argentina. Llevó toda la carga del partido. Claro, corrieron mucho menos los de Cabo Verde, sin pelota, es verdad. Pero Argentina hizo el gran esfuerzo. Y claro, ¿cómo no lo van a sentir?
0: Ahí la controla Lisandro Martínez. Avanzamos, Carlita, avanzamos, Carlita, vale.
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0: Ahí la tiene Lisandro. Lisandro la juega para Tagliafico. Tagliafico la pone hacia la izquierda. Ahí se viene la selección nacional. Vamos, selección, vamos, Argentina, carajo. La puta madre, qué alegría que es gritar un gol de Argentina. Ustedes no saben lo que estamos sufriendo desde aquí, esperando por el triunfo nacional. La juega Tagliafico, se la da para Paredes. La controla Paredes, te queremos, Paredes, Paredes, el de Boca, queremos. Protagonismo, vamos, Leandro Paredes, Paredes la abre hacia la izquierda. La juega hacia la izquierda, la tocaron para Enzo. Enzo la pone para la corrida de Nico. Nico se la dio para Julián, dale Julián, Julián para Martínez. Dale Julián para Messi. El rebote, queda la pelota allí picando, la viene buscando Julián. El rebote en un jugador de ellos. Se tira al piso. Simulando que la pelota le pegó en el estómago. Le puede haber pegado tranquilamente en la mano. Tiro de esquina para la Argentina. Viene Leonel, viene Messi, dale.
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0: El punto flaco del arquero lo descubrimos, Es ese, Fer.
4: Dani, para mí hay mano en el remate de Messi. Para mí la pelota pega en el mano y no sé si es una posición natural.
0: Es la jugada que generó el tiro de esquina, decimos.
4: Exacto, sí,
1: claro,
4: sí,
1: es lo que reclamaba Messi.
0: Hay tiro de esquina. Tiro de esquina para la Argentina. Ahí está Messi para meter el tiro de esquina, a ver si viene el tercero ahora. Dale, Leonel, el tercero ahora. El centro que viene bien cerrado, queda la pelota allí picando. Le va a pegar, le pegó. El remate de Enzo con el hombre encima. Rebota y se va a ir al lateral. Hay dos variantes en ellos. El 9 y el 16. Fernando, lo presentamos.
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5: El 9, Benchimol. Benchimol el 9 y el número 16. 16, otra vez no, a ver. El que se va es el 14. Pico.
0: Duarte. Duarte, el 14 Duarte. Entró el 16. El 16.

0: primos, primos hermanos.
1: Ah, buen detalle, que no lo sabíamos. Hay saque lateral, el lateral que está haciendo el número 26, Varela. Varela la pone hacia el medio, la están jugando para el número 10, Monteiro. Monteiro la juega por bajo, ya llegamos a los 10 minutos del primer tiempo de este suplementario. Argentina está ganando por 2-1, viene buscando la pelota, la controla Varela, la tiene Varela, Varela, Varelita, el barcito donde tomaba el cafecito Chacho querido. Hay salida, salida que tiene que hacer desde el fondo Chacho Álvarez, ¿no? En Varela, Varelita, ¿dónde nos vemos para hacer una nota? Vería Varela, Varelita.
2: Hay que ir al Garden.
1: Claro, hay que ir al Garden. Hay salida, salida, hay un Garden allá en Kansas. Había un Garden en Kansas que le gustaba a Fernando Navarro Montoya. Sabés qué lindo que era para que le guste a Fernando, ¿no?
2: Sí,
1: hay
2: claro.
1: Salida, hay salida, salida para Cabo Verde. Estamos en 11 minutos del primer tiempo del alargue. Está ganando la Argentina por 2-1. La juegan por bajo, la cruzan de derecha a izquierda para que la baje, la tenga Varela. Ahí controla la pelota Varela, la viene buscando Varela. Con la marca de McAllister, la ponen hacia el medio. Sale jugando para uno de los Semedo, para Yamik. La pueden abrir, la abren hacia la derecha para que la venga a buscar Moreira. Ahí la tiene Moreira. Estamos en 11 minutos, jugamos con la hora, tanteamos la hora, tanteamos la hora entre Piquet y Pacate. 11 minutos del primer tiempo del alargue. Tengo un quilombo. La juegan para Varela. La viene buscando, la controla Varela. Un corte, una quebrada, se viene Varela. No hay que hacerle falta, no hay que hacerle falta. Bien para la marca Paredes. Entre Bostero la cosa, entre Paredes y McAllister. Pelota que se pierde fuera de juego, tiene que reponer. Repone el Dibu Martínez para la Argentina.
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1: Hay salida, le pega fuerte y alto. El remate del Dibu para que la venga a buscar Julián. Julián entre tres hombres de ellos. Ahí la termina controlando. La tiene el arquero. Guarda que esté bien. Bien, Julián. Bien el apriete de Julián. Bien la presión de Argentina, Fernando.
4: Sí, pero mejor la salida de Cabo Verde en esta ocasión.
1: Hay salida, salida que viene haciendo desde la derecha. Ahí viene para correr Tagliafico, que está fresquito. La controla, la tiene Monteiro. Monteiro la termina jugando para López Cabral. 12 minutos del primer tiempo. La abren hacia la izquierda. Es clave que termine ganando Argentina este primer tiempo. De la largue. Se hizo de la pelota Cabo Verde. Ahí la recibe, la viene buscando Monteiro. La juegan a la izquierda para López Cabral. La controla Cabral, viene McAllister, no lo toqué, le va a pegar, le pegó. ¡Qué golazo que hizo! ¡Qué golazo que hizo de otro partido! ¡Qué golazo que hizo este hombre! De otro partido, el gol de López Cabral. Un gol descomunal. De otro partido. Un gol descomunal lo que acaba de hacer López Cabral. Un gol tremendo por el sector izquierdo. Se me escumete la corcha. Dejó en el camino a McAllister cuando encontró el perfil. La clavó. No sé si no hubo una reacción tardía del arquero argentino. Lo va a explicar mejor Fernando. Pero el gol es de otro partido. El gol es de otra galaxia. Impresionante. Empata Cabo Verde. Lo hizo López Cabral, se me escumete la concha. Argentina 2, Cabo Verde 2.
4: Una obra maestra de cine López Cabral, el jugador del Arauco de Portugal. Un golazo extraordinario. Fue buscando su pierna derecha. Cuando sale de la marca de McAllister, le queda el arco en diagonal. Y un remate al ángulo izquierdo del Dibu. Fantástico. Toca sufrir. Toca sufrir cuando muchos no lo esperaban. Toca seguir sufriendo porque queda mucho por delante. Y otra vez el partido está igualado.
5: Se me comete la cosa.
1: 2-2. ¿Cómo lo viste, Nico?
2: Y mirá, un balde de agua fría, fue un golazo. No sé si el Dibu Martínez tuvo alguna responsabilidad. Creo que no. Es todo mérito de López Cabral para mí.
1: Hay salida, salida para la Argentina. Va a terminar este primer tiempo del alargue. La pone Paredes, Paredes la juega hacia atrás. Ahí están reclamando una mano del defensor. Enloquecido viene el jugador argentino que había reclamado una mano. Pelota que se va a perder.

0: Ahí la van a reclamar. El número 4 de Argentina está reclamando. Es Montiel, está jugando Montiel, ¿no? En Argentina. Se produjo el cambio, está jugando Montiel. Fernando, ¿por quién entró Montiel?
1: Ya te lo confirmo, Dani, ¿eh? Porque fue... Ni la televisión lo ha tomado, el cambio.
0: Bien. Ahí, salida. Montiel por Molina. Debe ser un cambio...
1: Sí, es lógico, es físico, Dani. Hay mucha... Yo, por lo menos, noto mucha preocupación en lo físico de Argentina, ¿eh?
0: Ahí, salida. Está jugando Montiel como número 4. Va a terminar este primer tiempo. Están empatando 2-2, la controla Paredes. Paredes la puede poner larga para que la venga a buscar Nico. Ganó Nico, bien Nico. Al fondo Nico, y está. ¡Ay, qué lástima! El remate de Messi, el arquero, por el amor de Dios. La tiene Montiel en 2 oportunidades. La pelota que sacó el arquero a Messi, no se puede creer. Descomunal lo de Bocinha. Si no es el mejor arquero del campeonato, pega en el palo, lo de Bocinha.
2: Grandes actuaciones, lo veníamos marcando, Daniel. Lo veníamos marcando, jugador determinante para su equipo.
0: Hay salida, qué pelota le sacó Bocinha a Messi. Otra más, como aquella que sacó en el primer tiempo. Hay salida para Cabo Verde, ya tiene que terminar este primer tiempo. Van a quedar 15 minutos, empatan 2-2 la Argentina y Cabo Verde.
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0: Hay la salida la viene buscando el equipo de Cabo Verde. La tiene el número 10, la juega hacia el medio, la pican, guarda que viene a espalda de Montiel, pelota que se pierde fuera de juego. Tiene que salir, sale el arquero argentino, va a salir el Dibu Martínez.
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0: Ahí la viene buscando Romero, la tiene Romero, la juega para McAllister se la dio para Romero que la termina jugando para Paredes, recibe la pelota Paredes, la tiene Paredes. Paredes puede jugar por bajo. Ahí gana Paredes. La puede poner hacia la derecha para Messi. Traba Paredes. Paredes la abre hacia la izquierda. La están jugando para Enzo Pérez. Enzo Pérez que la abre y la juega para Tagliafico. Recibe Tagliafico. Tagliafico para Enzo. Enzo para Paredes. Paredes que la puede tocar para Romero. Se alarga. 3 minutos había dado el árbitro. Vamos en 2 minutos y pico. La tiene Messi. La termina perdiendo. La recupera Messi. Se la da para Montiel. Montiel para Messi. Largo. Esa pelota ahora no, Montiel, vos estás fresco, pero el resto viene de correr más de 100 minutos. Pelota que va a ir hacia el lateral, le comete la infracción al número 10, Monteiro. Hay tiro libre para Cabo Verde. Ahí se va a ir este primer tiempo, sí, Fernando.
2: No, hay infracción de Cuti que salió lejos, no pudo interceptar. Ahora la tiran afuera, hay un golpe del Cuti Romero. El árbitro no entendió que era para apercibir ni para sancionar la falta.
0: Ahí está Monteiro en el piso, trabajamos con la carpeta, Carlita.
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0: Una más, dale.
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0: Están empatando 2-2 la Argentina y Cabo Verde.
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0: Va a terminar este primer tiempo del suplementario. Termino ahora. Empatan 2-2.
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0: Quedan 15 minutos ahora para definir.
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0: Están empatando la Argentina y Cabo Verde 2-2.
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0: Una línea, Fernando.
2: Toca sufrir, Daniel. Toca sufrir. Argentina nunca se ha podido imponer. Le está costando la temperatura. Nunca puede modificar el ritmo del partido. Y ante un rival ordenado, ilusionado, que ve que cada... vez está más cerca su sueño, se hace todo cuesta arriba para Argentina.
0: Está empatando la Argentina 2-2 con Cabo Verde.
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0: Estamos ahora para volver para los últimos 15.
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0: una línea, querido Nico.
4: Nunca hubo respuestas de la Argentina en el partido como equipo. El gol de López Cabral al Dibu Martínez me hizo acordar al gol del de Montenegro al Loco Gatti en el año 85 en el Superclásico.
0: Una línea, Fernando Preste.
1: Dicen que Cabo Verde era la cenicienta de este Mundial. ¿Será la Argentina que se encargue de romper ese hechizo para que vuelvan a ser calabazas y ratones, o el que se encargue de poner la zapatilla de cristal?
0: Un saludo enorme para mi amigo Marcelo, que nos está escuchando allí en Mar del Plata, en la gélida Mar del Plata.
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0: Qué bárbaro, qué partido, qué partido. Un saludo grande para Pato, para Sol, que nos están escuchando en Grecia. Un beso grande.
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0: Ahí controla la pelota Tagliafico, la tiene Tagliafico. Tagliafico la juega hacia atrás, se la está dando para Lisandro. La viene buscando Lisandro, Lisandro la puede jugar para Tagliafico, cruza la línea central. La tiene Lisandro. Lisandro la puede jugar hacia la izquierda, la toca para Nico. Nico la toca hacia atrás, vamos Argentina, carajo. Vamos Argentina, carajo. Vamos Paredes. Ahí juega Paredes. Paredes la puede tocar para McAllister. Recibe McAllister, McAllister toca para Romero, sale Argentina.
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0: Hay salida, salida para el equipo nacional. La viene buscando McAllister. La tiene McAllister, McAllister se la dio para Paredes. Ahí juega Paredes, Paredes la está tocando hacia la izquierda. La controla y la viene buscando Lisandro Martínez. Martínez la juega para Nico. Controla Nico, Nico la pone hacia el medio, la viene buscando para Julián. Julián la abre hacia la derecha para Montiel, no llega Montiel. Muy exigido el pase de Julián para Montiel. Pelota que se pierde fuera de juego. Tiene que reponer Cabo Verde.
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0: Hay salida, salida para Cabo Verde.
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0: Ahí la viene buscando Julián. La controla Julián, la tiene Julián. Se viene Julián, Julián la puede jugar hacia la izquierda. La abre hacia la izquierda Julián. Se la dieron para Nico, Nico la controla para Tagliafico. Ahí la recibe Tagliafico, se la da para Paredes. Paredes la juega para Lionel. La controla Messi, la tiene Messi. Messi que la puede jugar para McAllister. Tiro libre. Falta, tiro libre. Le fueron fuerte a McAllister. Hay tiro libre para la Argentina, es lejos. Tiene que ser una jugada preparada. No creo que le pegue, pero de Messi podés esperar cualquier cosa. De Messi podés esperar cualquier jugada extraordinaria. Ahí está Messi. Será derecho al arco. Al lado está Paredes. Le quiere pegar Messi. El remate de Messi. La pelota en el punto del penal. Ahí va Messi. Está Messi solo. Tiene que ser una jugada preparada. Para ver si de arranque podemos llegar al tercero. Viene el centro. Queda la pelota allí picando. La pelota ahí. Ahí en la Troya, no sé si servía, Fernando, ¿no? Hay salida, salida para Cabo Verde que genera la contra. Guarda que son 4 contra 4, se viene Cabo Verde. Sácalo ahí Montiel, sácalo, sácalo, sácalo. La saca McAllister. Le sigue quedando la pelota a ellos. La viene buscando, la controla, la tiene Monteiro. La puede jugar hacia atrás, la abren hacia atrás. Ahí se viene el remate desde lejos. Lejos del palo derecho, tiene que reponer Argentina.
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0: Hay salida para el equipo nacional, empatan 2 a 2.
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0: La controla Paredes, la tiene Paredes, sale Paredes. Ahí está el número 5 de la selección nacional. Recibe Paredes, gesticula por el sector izquierdo, se la da para McAllister. La viene buscando McAllister, McAllister la juega para Paredes. La tiene Paredes, Paredes que la cruza para que la pare con el pecho Tagliafico. En dos tiempos la juega Tagliafico. La está tocando para Nico, maniobra, es Enzo. La controla Enzo, se viene Enzo. Ahí la puede jugar Enzo. Le comete una infracción a Enzo, el árbitro que estaba ahí al lado le dice que no, que se levante. La controla Lisandro, mira qué lindo tiro libre hubiese sido ese. La juegan para el Cuti Romero. La tiene el Cuti, Cuti para Lisandro. Se la van a dar a Tagliafico. La juegan hacia el medio para Julián, dibujar a Julián. Pegale vos Julián, pegale vos Julián. La tiene Julián. Julián se la dio para Lisandro. Ahí está, la juegan para Tagliafico. Hay posición adelantada del delantero argentino. Tiene que reponer, repone Cabo Verde.
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0: Hay salida, salida para la selección de Cabo Verde.
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0: La salida que la tiene que hacer Bocinha.
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0: Ahí la viene buscando Tagliafico. Le cometen infracción a Tagliafico. Van a quedar por jugar 10 minutos más el descuento. Están empatando 2-2.
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0: Ahí la controla, la tiene Paredes. Paredes puede jugar hacia la derecha. Se la da para McAllister, la recibe McAllister. La tiene McAllister, el público que comienza a alentar. Es decisivo esto. La juega para Paredes, la recibe Paredes. Dásela para Enzo. La viene buscando el hombre de San Martín, la tiene Enzo. Enzo la puede abrir hacia la izquierda, la juega para Nico. Controla la pelota Nico González, se viene Nico, encara Nico, dale Nico, dale Nico, dale Nico, y está, se viene Nico, la personal de Nico, pelota que se va al saque lateral, lateral para la Argentina, buena de Nico.
2: Eso es lo que hay que hacer, ese es el remedio ante este Cabo Verde que está complicando a la Argentina, la acción individual, la gambeta, ir a buscar en el área el desequilibrio.
0: Hay saque lateral, es tiro de esquina que lo va a hacer Messi, la pelota que viene por parte de Messi. Para uno de los chafalotes argentinos, para el Cuti, para Lisandro. A ver si viene el tercero. El centro que viene, cabezazo, gol. ¡Gol! ¡Gol! ¡Gol! Para el Cuti. Para uno de los chafalotes de Argentina. El Cuti. El Cuti, carajo. La puta madre. ¿Cómo lo vi venir el Cuti? ¡Gol! ¡Gol! Cabezazo del Cuti, el centro que vino, frentazo, el Cuti, ahí está, el Cuti Romero para meter un cabezazo y cantar el gol de Argentina, lo hizo el Cuti Romero, viva Argentina, carajo, no tenemos más aire, no tenemos más respiración, el corazón que me late y me late, me late, trompo, trompo, vamos Argentina, el resto que quedan 10, el cabezazo tremendo del Cuti, al palo derecho del arquero que no llegaba nunca, apareció el Cuti. Apareció el Cuti. Apareció el Cuti y adentro, adentro, adentro. Adentro Argentina, querido, cuánto sufrimiento por el amor de Dios y de la Virgen. Cuánta alegría al mismo tiempo. Coinciden, se abrazan. El sufrimiento y la alegría, la pasión por esta selección nacional, a través de Nacional, a través de Pasión Nacional, te estamos cantando el triunfo de la Argentina. Está ganando por 3-2, está ganando por 3-2, estamos empapados, empapados por el calor, por la alegría, por el sufrimiento. ¡Viva Argentina, carajo! Venía el Cuti, venía uno de los chafalotes. Gracias, viejo. El viejo utilizaba la palabra chafalote. Siempre me decía, mirá ese chafalote. Y ahí venía el chafalote, Romero. Qué feliz me hace. Qué feliz me hace cada vez que grito un gol de Argentina, por Dios. La puta madre, qué lindo que ser de Argentina. Se viene el cuarto, encara Julián, Julián para Messi. Qué feliz me hace gritar un gol de Argentina. ¡Viva Argentina, carajo! ¡Gana Argentina! Argentina 3, Argentina andás 3, Cabo Verde 2. ¡Viva Argentina! ¡Carajo!
2: Nico González que hace seña de dolor, cuidado en la pelota de ellos.
0: Ahí viene buscando la pelota Cabo Verde. Quedan 7 minutos. Por favor, cuidémonos. Por favor, por el amor de Dios, cuidémonos. Cuidemos este resultado. Tenemos que ganar. Tenemos que terminar ganándolo, por el amor de Dios. Se viene, guarda. Bien. Bien. La terminan perdiendo. Ellos también están cansados, Fernando.
2: No, pero Argentina está agotado, Daniel. Argentina está agotado, se tira al piso McAllister. Nico González no sé qué problema tuvo en la rodilla, no hay cambios, creo que va a quedar en cancha porque no hay cambios, pero Nico González está caminando con mucha dificultad, le ha costado muchísimo. Sí, Macalister también, Nico se había tirado al piso, aquí está logrando Enzo Fernández, le ha costado mucho el partido a Argentina en todos los aspectos y en el físico también.
0: Hay salida para la selección nacional. El remate que la viene buscando, cuidemos el resultado por el amor de Dios. Un último esfuerzo le pedimos. ¿Cómo lo viste, Nico?
4: Con una emoción total, cuando no pueden los goleadores, aparecen los centrales de Argentina. Antes, justamente Lisandro y ahora el Cuti.
0: ¡Ay, qué falta que comete Montiel, por el amor de Dios! ¡Qué falta que comete Montiel en la puerta del área! ¡Hacía falta esa falta, Fernando!
2: No, lo ideal hubiera sido que lo acompañe. Lo que pasa es que Montiel se coloca de frente con los dos pies paralelos y así es muy difícil, no se perfila. Entonces, apenas pasa la pelota, él no tiene opción ante la velocidad del delantero. Estira la pierna y comete una clara falta, una infracción de cuidado en una situación límite para Argentina.
0: Tenemos que sacarla esta, como lo viste, Fernando, rápido, dale.
1: Y la pelota parada es un arma fundamental para este Argentina que no responde de lo futbolístico.
0: Hay un tiro libre para eso, le va a pegar un derecho al primer palo, no me gusta ni medio. Se me escumete la cocha, no quiero ni mirar. Hay un tiro libre. Le va a pegar Monteiro. Hay dos hombres en la barrera. Dale, Dibu, por el amor de Dios. Dale, Dibu. Ahí le va a pegar Monteiro, le pegó. ¡Qué pelota sacó el Dibu! Por el amor de Dios, qué pelota, una pelota gol, como dice el mono. Pelota acaba de sacar el Dibu, tremenda.
2: Atajó otro gol el Dibu. Pelota difícil al segundo palo. Mano cambiada, la pelota se metía en el ángulo.
0: Quedó acalambrado López Cabral. La pelota del Dibu fue descomunal. Vuela. Volaré. Cantaré. Vuela el Dibu. Yo lo he visto, vuela como una gaviota. Qué pelota sacó el Dibu. Era una pelota de gol. Era un gol que saca el Dibu. El partido que no se reanuda. López Cabral quedó allá acalambrado. Escuchen el público. Scaloni le están pidiendo a los árbitros que hay que sacarlo al jugador, a López Cabral.
1: Dani,
0: claro, sí.
1: Se está quejando de un golpe Tagliafico, porque lo tiene el golpe, ¿eh? Tiene un golpe en el rostro, algo de sangre se ve.
0: Ajá, no lo vi yo.
2: Exacto, sí. Esa es la queja. Están pidiendo infracción. Lo que pasa es que ahora, si tiene manchada la camiseta, tiene que salir. Ahora va a salir Tagliafico, claro, tiene que salir de la cancha. Argentina tiene que defender este córner con un hombre menos.
0: Ahí se tiene que sacar la camiseta, mira vos. Rápido Tagliafico para volver.
2: No puede volver a ingresar.
0: Ahora increíble, le pegaron, le rompieron el ojo. Y Tagliafico se cambió la remera. Le están controlando el sangrado.
1: Borges
0: Argentina.
1: Fue.
0: ¿Cómo?
1: Borges fue el que le pegó el manotazo.
0: Hay tiro libre, tiro de esquina.
2: Ahí lo hace volver
0: a Tagliafico. Argentina está ganando por 3-2. Qué partido, por el amor de Dios. Qué manera de sufrir. Va a haber mucho descuento. Hay tiro de esquina. El tiro de esquina que le va a pegar Yamik Semedo. Mete el centro Semedo, alguien que la saque. La termina sacando el delantero argentino. Pelota que se va a ir a lateral en las paredes. Pelota que se va a ir a lateral. Quedan 2 minutos más el descuento. Hay que cuidar el resultado de Argentina. Argentina está ganando por 3-2. Ahí viene el centro, la saca Tagliafico con el ojo partido. Es el ojo partido, el pómulo, la cara, la nariz. ¿Qué es, Fernandito? ¿Vos que lo viste bien?
1: La nariz, Dani, la nariz.
0: Ahí viene un nuevo centro, tan libre eso. Adelantado, está adelantado ese hombre. Recontra adelantado. Hay tiro de esquina, no estaba adelantado. Van a pedir penal. No estaba adelantado.
2: Para mí no hay penal y tampoco había posición adelantada.
4: Sensacional el Dibu.
0: Salvó el Dibu. Se agranda la figura del Dibu en los últimos minutos. Hay tiro de esquina, queda un minuto y medio. Hay que aguantarlo como sea. La termina sacando, la viene buscando Messi. Guarda, están todos adelantados. Están todos adelantados. No, y la tiró cualquier lado. Estaba
2: en la posición adelantada.
0: Estaba todo, pero igual.
2: No, era
0: hasta que levante la barrera, sabe dónde lo tengo, yo, Fernando.
2: Sí, no, ya sé dónde lo tenés, pero era posición adelantada.
0: Por el amor de Dios. Hasta que levante la barrera, mira, todo adelantado.
2: No hay, no hay adversario fácil, no hay enemigo pequeño.
0: Por el
2: este
0: amor
2: es
0: de
2: un
0: Dios.
2: Mundial, Dani, que hay muchas demostraciones. Y hoy lo hemos visto aquí nuevamente. Lo que hemos sufrido, lo que estamos sufriendo y lo que vamos a sufrir hasta que termine el partido.
0: Ahí está el Dibu Martínez pidiendo al público que levante. Es tiempo cumplido. No se te ocurra dar muchos minutos, dejate de joder. Terminalo ahora. Dejate de joder, ¿eh? Ahí va el Dibu. Le pega fuerte y alto el Dibu para que la pelota vuele por los cielos de Miami. Para que le venga a buscar Tagliafico, para que trabe Paredes. ¡Vamos, Paredes, carajo! Ese es el Paredes que queremos, tiempo cumplido. Ojo, no le des mucho, ¿eh? Apenas un minuto y nada más, dejate de joder. Hay salida para Cabo Verde. Ahí la viene controlando, la tiene Monteiro. Monteiro que la juega hacia la izquierda. Viene para la marca McAllister, la viene buscando López Cabral, que estaba calambrado. Que ya se recuperó, no lo dejemos venir, guarda que le pegan esto. No lo dejemos venir. La controla, la viene buscando por el sector derecho Semedo, uno de los Semedo. ¡No lo dejemos venir! ¡Ay, tiro de esquina de vuelta! Tiro de esquina de vuelta. Tres minutos dio el árbitro. Tres minutos más. ¿Cómo va? Tres sobre 15. En 45 quedan. Nueve entonces. ¡Ay, tiro de esquina! Esa pelota, el Divo se estaba tirando para la derecha y rebotó y venía para acá, Fernando.
2: Sí, rebota en aquí. En el.
0: Hay tiro Martínez, de esquina. Sí. Tiro de esquina que le va a pegar
2: Chlamic. No hay mano.
0: Semedo.
2: Pegan los testículos de Lisandro Martínez.
0: Ahí está Lisandro Martínez. Ahí está Lisandro Martínez. Recuperándose. Todo el equipo de ellos en el área grande. El centro que va a venir de parte de Chlamic Semedo. Viene el centro. La terminan parando con el pecho. No la quiero ni ver. Una jugada preparada. Juegan bien estos chicos, ¿eh? La controla Monteiro. Bien. Bien, se viene la contra para Argentina. Dásela a Julián, dásela a Julián ahora. Ahí está para Julián, ya el arquero. Mirá que justo. Justito cuando era el pase para Julián, ya no podía más Enzo. Quedó sentido Enzo. La contra era para el cuarto de la Argentina. Se viene Cabo Verde. Ya pasaron un minuto y medio. No tenemos más respiro. No tenemos más voz. El corazón que va y que viene, se viene Cabo Verde. Sacala. Alguien que la saque. Quede la pelota, no quiero verlo. No lo quiero relatar. Remató a cualquier lado. A cualquier lado. El Dibu pide que no levantemos. Sí, gritemos, carajo. Gritemos todo, carajo. Gritemos todo. Un triunfo muy, pero muy trabajado de la Argentina. Va a quedar 1-10. El campeón del mundo está ganando por 3-2. Va a quedar 1-10. La imagen se queda con el Cholo Simeone, que mira la hora. Ahí está el Cholo Simeone desde un palco. Necesitamos 10 Cholo Simeone. El centro que tiene que venir, la salida del Dibu. Quedan 40 segundos. Ahí la viene buscando el codazo. La tiene Nico, tenela Nico. La juega Nico. Nico se la dio para Messi, tenela Messi. La controla Messi, Messi se la puede dar para Nico. La viene buscando Nico. La recupera Nico González. Ahí está Nico González. Genera un tiro libre, la va a perder, la perdió. Van a quedar 30 segundos. Apenas 30 segundos. Ahí salta el Cuti. La tiene el Cuti. La revienta el Cuti. A cualquier lado. Para que la pelota finalmente termine cayendo. Y la controle Bocinha. Quizás el jugador emblemático de ellos. Sale jugando Bocinha. La juega para Monteiro. La tiene Monteiro. Monteiro que la va a cruzar. Viene para marcar Tagliafico. Bien Tagliafico, carajo. La pelota que la termina. Bien, corta ahora. Vamos, Paredes, carajo. La puta que los parió. Bien Paredes. Bien Paredes, tiempo cumplido. Tiempo cumplido, hay que terminarlo. Tiempo cumplido, ya está. Hay que terminarlo. La última va a ser de ello. Tiempo cumplido. Tiempo cumplido, ahí está. Pelota que va a ir al lateral, señores, ganó. Ganó Argentina. Ganó Argentina, la puta madre. Ganó Argentina. Qué triunfo, por el amor de Dios. Qué triunfo. Festejalo, celebralo. Un triunfo luchado, trabajado. Un triunfo histórico, heroico. La puta madre, qué manera de gritar. Qué manera de alentar. Qué manera de transpirar. Ganó Argentina. Viva Argentina, carajo. Argentina pasó a los octavos. Le ganó a Cabo Verde por 3-2. tremendo triunfo argentino con los goles de Messi, del Cuti y de Martínez, de Messi, Martínez y Romero. Argentina, carajo, está en los octavos. Argentina sigue, no vamos a Atlanta. Luchamos, trabajamos, sufrimos acá en Miami, pero viva Argentina, carajo.
5: Terminó el partido. Lo relató Daniel Moyo.
2: ¿Cómo describir este momento? Argentina ganó con el último aliento, con el último suspiro, con el último esfuerzo. Fue todo voluntad. Algunos pensaban que esto iba a ser un paseo por Palermo, por Recoleta, por alguno de los hermosos lugares que tiene nuestro país. Pero el fútbol, una vez más, nos da una lección. No hay adversario pequeño. Los partidos no se ganan antes. Y hoy Cabo Verde fue un dignísimo rival. Un rival que puso a la selección argentina a sufrir. Que puso a la selección argentina en una situación límite. Argentina tuvo que hacer 3 goles para ganarle a Cabo Verde. 3 goles que le dan el pase a la siguiente ronda. Se vio un equipo agotado. Se vio un equipo lento, parsimonioso, anodino. Si no eran por las gambetas de Messi, algún pase en profundidad, gran pase de profundidad, Lisandro Martínez en el gol de Messi. Magistral ejecución del córner de Messi para el cabezazo del Cuti Romero. Alguna que otra jugada, no fueron cantidad. Bocinha fue figura por calidad, pero no por cantidad. Y eso demuestra lo organizado que era Cabo Verde. Argentina ganó y me cuesta explicar por qué ganó. Es cierto que en los papeles era superior, pero en el partido no lo fue.

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¡Viva España, Cañí! ¡Viva España, Coñá! 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

0: con la herida abierta, pero viva.
1: Es una planta que trae vitaminas, se utiliza toda la planta, raíces y hojas, para la sangre, para problemas del estómago, estreñimiento, acidez.

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0: hipócrita. 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
1: Buena eso, expresarte con mano.
0: Se expresan las manos que cantan, dicen la verdad cuando suena esta alma, que tiene ganas ya de levantarse, de ser uno con el aire y volar como los cóndores. Ah, a ver si es que tú te atreves a ser quien eres y jugar.

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4: Hola, hola, ¿cómo están? Bienvenidas, bienvenidos a Expreso Farco, el programa semanal del Foro Argentino de Radios Comunitarias. Esta producción que en los próximos días va a cumplir sus primeros 19 años. Cuando nos reencontremos la semana que viene, ya habremos cumplido esa fecha que nos enorgullece por haber sostenido durante tanto tiempo este programa semanal que es el Expreso Farco. Y en el programa de hoy tratamos de entender por qué las pymes, que dan el 70% del trabajo en el país, están en peligro de extinción. Conocemos el retroceso que está dando una de las principales ciudades del país en su política de reciclado de residuos. Hablamos de la violencia digital y de qué se puede hacer para evitar sus peores consecuencias. Y también escuchamos a los que se las rebuscan en medio del frío en la provincia del Genio, que tiró que hay que abrigarse más si no podés pagar la factura del gas. Compartimos el Expreso Farco de hoy.
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4: Qué ganas de hacerse odiar como Adorni, en medio del frío polar que nos congela las patitas y con los brutos tarifazos que nos aplican, el tipo no tuvo mejor idea que volver con aquella provocadora frase de abrigarse en lugar de prender la estufa. La pampa tiene el ombú, cada vez tiene más gente en el rebusque y también nos dio a rabiar. Mauro Monteiro, desde Radio Kermés de Santa Rosa, para abrir el Expreso Farco de hoy.
5: Este gobierno considera
6: que es importante que las tarifas de los servicios públicos
7: vayan retornando a sus precios libres. Ahora que el
8: que está más caro el gas, voy a tratar de
9: abrigarme más que prender el gas.
10: El que tiene frío y no puede pagar el gas, que se abrigue. Así de cruel, el flamante vocero presidencial Adrián Rabier maltrató al pueblo argentino en su debut como reemplazante de Manuel Adorni. Como si no viviera en La Pampa, que es parte de una Patagonia en la que hay que afrontar los vientos y las bajas temperaturas. Los que bien saben que hay que pasar el invierno son quienes quedan al margen del mercado o quienes tienen un sueldo que no alcanza y pegan un manotazo a ese rebusque que es la venta al paso. Las calles, las avenidas y las rutas de la capital pampeana, donde el vocero ya ni pasa, se poblaron de vendedores de pan y tortas fritas. Aunque no los llamen emprendedores, son protagonistas de esas apuestas para zafar de la crisis y cuentan sus causas y azares.
11: Bueno, esto surgió porque bueno, tengo mi suegra que toda la vida hizo torta frita, ¿no? Vendió torta frita, masa, ella es de Hacha. Y una vuelta vino, estábamos parados a trabajo y dice, ¿por qué no haces torta frita? Y me explicó cómo hacerla y arranqué haciéndola. Así que bueno, y ahí arranqué y bueno, justo encontramos una parada y nos vinimos. Empezamos, el año pasado ya empezamos vendiendo a la rotonda y bueno, después salió trabajo y bueno, nos dedicamos en realidad a hacer todo servicio. Hacemos servicio general a las casas y albañilería. Pero bueno, por ahí se para y salimos vendiendo tortas fritas.
12: Claro, para no tenés como un recurso.
11: Claro, es un segundo recurso.
12: Claro, claro. Sí, sobre todo porque por ahí no te sale el laburo.
11: Sí, sí, sí. Por ahí no sale el laburo, salimos a hacer esto que bueno, por ahí está. Claro. Está por lo menos en la chirola, está en la calle, decía.
12: Claro, claro, que lo ocupa las primeras horas del día, ¿no?
11: Claro, sí, sí, claro. Madrugo, pero bueno, es lo que rinde. Claro. El que madruga, Dios lo ayuda, dice claro, el dicho, total, pero nada.
12: Totalmente.
11: Pero bueno.
12: Y vos haces changas, o sea, haces todo tipo de trabajo en las casas.
11: Claro, hago servicio a las casas, sí,
12: bien. Y con esto y con esos laburitos más o menos
11: pasa. Sí, bueno, tengo mi señora también que labura, así que bueno, vamos para adelante, gracias.
12: ¿Y es jodida la calle?
11: Nada, siempre la calle siempre está. La chirola está en la calle, es cierto, siempre. Habrá menos, habrá más, pero si los chelos están en la calle.
12: Bien. Y vos decías que hace rato que vendés, ¿y los precios cómo vienen?
11: Sí, siempre van para arriba, va claro. Todo para arriba, nunca baja, siempre va para arriba todo. Claro. Si van los gastos para arriba, por eso claro. Sube todo.
12: Claro. ¿Y cuánto estás vendiendo más o menos?
11: ¿Cuántas docenas? Sí. No, yo hago 10 docenas más o menos, 10 docenas. Pero bueno, el otro día estuvo nublado, vendí 20 docenas.
12: Bien.
11: Gracias a Dios, bueno. Sí. Hice la mañana y hice la tarde. Bien. Pero hago poco para no atorarme, que no me queden.
12: Bien.
11: Pero bueno, hay días que se
12: vende. ¿Siempre estás acá
11: más.
12: En este mismo lugar?
11: Siempre estoy acá, sí, bien. Sí. A la mañana temprano me paro ahí en el semáforo.
12: Bien.
11: Y bueno, y si no, en la rotonda. Pero bueno, por ahí hay gente. Se respetan los puestos.
12: Claro.
11: Si viene el que está en el puesto, bueno, yo me muevo.
12: Bien.
11: Porque es respeto el principal en la
12: Totalmente.
11: Calle.
10: Hay familias que obtienen su único ingreso de esos puestitos instalados a la vera de la ruta o de un semáforo.
12: Paola, estás acá en la zona sur de Santa Rosa con tu puestito. Contanos qué ofrecés, qué estás vendiendo.
13: Venimos a las 7 de la mañana con café, medias lunas, casetitas de manteca, tortas fritas, rosquitas. Por ahora es lo que bien. Estamos
12: aquí. Algo calentito para los días frescos.
13: El café con leche, bien acompañadito con las facturas.
12: Bien. ¿Cuánto hace que están acá en este lugarcito vendiendo?
13: Hace una semana.
12: Bien. ¿Y cómo van las ventas?
13: Bien, gracias bien. A Dios. Y bueno, trabajamos con la gente al paso y bueno, hoy está bastante tranquilongue, pero bueno, también son los primeros días y hasta que la gente se conoce, se adecua a que estamos acá en la rotonda.
12: Claro. ¿Este es tu único trabajo o lo haces como para compensar otro?
13: Es mi único trabajo.
12: Ajá, bien, bien. O sea que tenés que vender, o hay tratar vender, por lo menos.
13: Hay que vender, sí, hay bien, que vender.
12: Bien. ¿Y esto siempre lo hiciste, lo haces ahora? ¿Cómo es tu vida?
13: Arrancamos hace 2 años con una casa de comidas que se llama Tía Paola, que estaba en Toay.
12: Bien.
13: Los cambios
12: pasaron cosas.
13: Sí. Bueno, tuvimos que dejar la comida, pero bueno, arrancamos de nuevo con lo que es toda facturación y planificación. Y bueno, se nos dio la idea de. Nos dieron el empujón en realidad y bueno, de venir a vender café acá a la rotonda con las facturas y esos que siempre hice.
12: Bien.
13: Y bueno, nada, acá estamos.
12: O sea, de Toay a Santa Rosa.
13: De Toay a Santa Rosa.
12: Y también la calle es difícil, ¿no? Estar en la calle, una cosa es vender de tu casa y otra cosa es la calle.
13: Sí, nos pasó el primer día que había mucho viento fuerte. Las condiciones climáticas no daban tampoco
12: claro.
13: para estar acá al aire libre.
12: Claro.
13: El segundo día nos voló tupper completo con factura. Así que bueno, y veníamos como que con la piedra en el zapato, pero bueno, ya remontamos.
12: Remándola.
13: Sí.
10: Hay quienes compensan la caída de los salarios, una forma de afrontar el ataque libertario contra los bolsillos populares.
14: Estamos acá en Tita Merelo, pusimos un puestito a raíz de que un día se nos quedó el auto, se nos rompió con toda la producción adentro y como siempre andamos por el parque, dijeron, bueno, nos ponemos acá y que sea lo que sea.
12: Entonces ahí
14: Así surgió este puestito. Así que nos empezamos a quedar acá y empezamos a salir más las ventas, más gente conocida y gente que no nos conocía también paraba y así empezamos a crecer un poquito más cada día. Vendemos lo que es rosquitas, tortas fritas, tortitas de chicharrón, a veces hacemos pancitos de salame. Bastante variadito, bizcochitos también.
12: ¿Y toda la producción la tratan de vender en el día?
14: Sí, es toda producción que se hace a la madrugada y se vende a la mañana.
12: ¿Esto que hace o que haces vos es un recurso de una entrada por otro trabajo que tenés? ¿Es lo único que haces?
14: No, tengo aparte otro trabajo. Yo por lo menos tengo otro trabajo. Mi hermana es lo único que tiene, digamos, su sustento, digamos. Después es un emprendimiento
12: es
14: familiar.
12: ¿Es una ayuda a tu trabajo
14: claro,
12: formal?
14: Claro, es una ayuda a mi trabajo, sí, la verdad que sí.
12: Bien, ¿y vienen zafando con esto?
14: La verdad que sí, se vende bastante lindo, así que por lo menos es una entrada bastante linda.
12: ¿Esto que te ingresa de plata te ayuda para vivir?
14: Sí, la verdad que sí.
10: Comerciando entre laburantes, en las calles de su ciudad, los vendedores de pan al paso hacen el intento de remontar sus días en medio de tanta oscuridad. Contra el frío y contra el viento, mientras el vocero libertario le echa leña al fuego y no entiende que el horno no está para bollos.

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1: El aparatejo que nos emboba, la violencia digital que puede terminar de la peor manera y la necesidad de recuperar los vínculos humanos y apostar a lo colectivo. La producción desde Radio La Hormiga de Rosario.
2: El viernes 26 de junio, en la Biblioteca Pocho de Prati, junto a la periodista Sonia Tesa y a la Defensoría de Niñas, Niños y Adolescentes de la provincia de Santa Fe, desde Radio La Hormiga recibimos a Laura Sánchez, madre de Emma Bondaruk, una adolescente de 15 años que se quitó la vida en agosto de 2024 tras la difusión no consentida de imágenes íntimas en su colegio. En esta actividad participaron docentes, estudiantes, integrantes de equipos de la ESI, integrantes también de centros de salud barrial, jóvenes, talleristas y asistentes a distintos espacios de organizaciones sociales interesados en los derechos digitales, la ciudadanía digital y el enfoque de género.
3: En este lugar de paridad, por ahí la víctima y también que quién ejerce la violencia. A mí me parece decir victimario a un pibe de 14, 15 años me parece un montón. Por eso digo, bueno, hablar en comunidad, trabajarlo en comunidad. A nosotros nos mandan mucho de los colegios cuando ya pasó. Nosotros queremos que la ley sea preventiva. Ninguno de los que está acá, si sale de la casa y se dio cuenta que se olvidó el celular, sigue camino sin ir a buscar. Todos los que estamos acá, escroleamos. Hablando de criollo, paramos, boludeamos 40 minutos, una hora, mirando nada, ¿no? Entonces, decirle a una adolescencia, dejate con el celular, si nosotros también estamos con el celular. Uno compra desde el celular, saca un turno al médico, mira una serie. Ayer contaba, yo me levantaba con el celular, la alarma del celular en la mesita de luz. Lo paraba y ya, con el celular en la mano, me bajaba de la cama. Iba a la cocina, encendía la pava, iba al baño con el celular, me lavaba los dientes, todo con el celular en la mano. Y ya me sentaba a tomar los tres primeros mates del día con el celular en la mano, mirando nada. Bueno, cambiar eso. Sueño y quiero y tengo como horizonte que esto suceda. En el más tanto tenemos que hacer algo. Y definitivamente la escuela no es la única responsable. No pensamos porque la escuela sigue siendo todavía la caja de resonancia. Y por ahora, ¿no? Creo que es uno de los pocos lugares donde los pibes y las pibas siguen socializando presencial. Creo que debe ser uno de los pocos lugares que quedan, ¿no? Donde el pibe y la interactúan, donde hay calor humano, pelea. Bueno, la escuela sigue siendo la caja de ciencia. Y definitivamente la responsabilidad no solo de las escuelas. No, insisto, y hoy van a soñar con esta frase, la responsabilidad es colectiva. Lo que pasa es que hay que construir. Son tiempos en donde se piensa más en destruir que en construir.
2: Tratar el tema además apunta a incidir desde múltiples actores para pedir por la aprobación de la ley EMA y la guía EMA y reflexionar juntos sobre estos temas, con el objetivo de prevenir, sensibilizar y promover entornos más seguros y respetuosos.
3: Porque la violencia, como dije antes, no la inventó Internet. Entonces pienso, bueno, si un alumno, una chica, un chico llega al colegio y manifiesta después de, como ha pasado con la ESI, ¿no? Que se han destapado muchas ollas y puede poner en palabras lo que le está pasando en la casa. No, claramente la responsabilidad no es del colegio o de quien lo está escuchando.
4: Bueno, mi nombre es Erika, yo soy profesora de historia en una escuela de la zona y también formo parte de un observatorio de violencias de la ciudad de Rosario, el observatorio Mercedes Panucci, justamente porque decía la compañera, se trata de salvar vidas, de pibes y pibas, porque si no siempre llegamos tarde y hay que llegar antes. En la provincia de Santa Fe y en la ciudad de Rosario, después de lo que pasó en las escuelas, fue todo prohibición, prohibición, prohibición. ¿Y qué hacemos los adultos? Lo acompañamos, porque lo primero que hacemos es ponernos a dar monólogos de cómo debería ser en vez de escuchar qué está pasando. Y que muchas veces vienen con una carga tan dolorosa y no hay un espacio donde poner esa palabra.
3: Yo agradezco profundamente que hayan estado acá, que me den esta oportunidad de poder traer guía Emma, ley Emma, y de poder traer a Emma acá, que todo no tiene que ver con lo que estamos charlando, pero quiero decirlo para que lo tomen y se lleven. Quienes perdimos a un ser muy querido, un hijo, un primo, un hermano, la gente, la sociedad, teme mencionarlos, teme nombrarlos. Y para nosotros es terrible que no lo nombren. Hablo de mi Emma todo el tiempo. Y llevo conmigo a todos lados. Anímense a hablarle de ese hijo, de ese primo, de esa hermana. Che, ¿sabes que me acordaba el otro día cuando fui a la bicicleta? Algo, una pavada que les va a servir a esas personas. Así que seguiremos en esta tarea. Yo quedo en absoluta disposición.
2: La guía Emma es una herramienta educativa creada para prevenir, detectar y abordar situaciones de violencia digital en escuelas y en diferentes ámbitos.
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1: Una ciudad pionera en el reciclado de residuos que ahora, por decisión de su intendente, no quiere más a las cooperativas de recicladores urbanos y deja sin trabajo a 400 personas. La producción de nuestra compañera Juliana Moreno, desde Radio Futura de La Plata.
6: En la Argentina se generan miles de toneladas de residuos todos los días. Sin embargo, apenas una pequeña parte se recicla. Alrededor del 65% de la basura termina enterrada en rellenos sanitarios y el resto, en gran medida, acaba en uno de los 5.000 basurales a cielo abierto distribuidos en todo el país. En ese escenario, el trabajo de cartoneros y cooperativas de reciclado se volvió fundamental para recuperar materiales y reducir el impacto ambiental de la ciudad. Pero en La Plata, unas 400 familias que realizaban esta tarea se quedaron sin trabajo. El municipio decidió no renovar los contratos de las cooperativas encargadas de la recolección diferenciada y el tratamiento de residuos reciclables, una medida que derivó en protestas e incidentes frente al Palacio Municipal. Desde las cooperativas aseguran que nunca fueron notificadas con la anticipación que informó el gobierno local.
7: Desde el municipio se dijo de que se había avisado con más de 2 meses de anticipación sobre esta nueva forma de contratación.
6: Escuchamos a Joana Zapata, referente de los recicladores del Movimiento de Trabajadores Textiles.
7: Eso es mentira, a nosotros nos llegó una semana antes de que se venciera el contrato. Nosotros tenemos contratos bimestrales con el municipio que venimos llevando a través de la Secretaría de Ambiente. Y hace una semana atrás nos dijeron, che, ya no van a hablar con la Secretaría de Ambiente, se van a comunicar con otros voceros del municipio, el gabinete de la municipalidad, y bueno, van a empezar a tratarlo con ellos. Ellos nos dicen, cuando nos juntamos hace una semana, nos dicen, mira, a partir de ahora, del mes que viene, ya no hay más contrato.
6: Las organizaciones explican que, lejos de oponerse al nuevo esquema de licitaciones impulsado por el municipio, estaban dispuestas a participar del proceso.
7: Nos sirve licitar, queremos hacerlo, es una manera de formalizar nuestro trabajo que hace muchísimos años es recontra precarizado. Y además estamos totalmente confiados de que tenemos todo en orden y que nuestro servicio se viene cumpliendo como corresponde, entonces podemos entrar a una licitación tranquilamente.
6: Total.
7: Lo que nos dicen los funcionarios es no hay para reciclar.

0: productos nuevos. Separar y reciclar, eso es lo que hacemos.
1: El reclamo también tiene una dimensión ambiental. En Argentina, apenas el 6% de los residuos se recupera en circuitos formales de reciclado. Buena parte de esa tarea depende del trabajo que realizan recuperadores urbanos y cooperativas en cientos de municipios. Por eso, las organizaciones denuncian que las nuevas licitaciones de La Plata no contemplan el reciclado de residuos y advierten que la medida podría significar un retroceso en las políticas de separación de origen y recuperación de materiales.
2: O sea, no solamente le están quitando el trabajo a 400 familias, sino que también esto va a producir un impacto ambiental, la verdad que terrible, porque todo eso va a ir a parar a microbasurales, a rellenos sanitarios, o sea, como toda esa basura va a quedar en la ciudad.
0: Reducir, utilizar, reciclar.
1: La Plata fue una de las ciudades pioneras en la implementación de la bolsa verde y la separación domiciliaria de residuos. Durante más de una década, cartoneros organizados y cooperativas desarrollaron circuitos de recuperación, centros de reciclado y campañas de educación ambiental. Un trabajo que también tuvo un fuerte componente de inclusión social.
2: Estamos hablando de 400 familias que llevan una historia atrás y un montón de problemas sociales a los cuales siempre se los excluyen, o sea, compañeros que tienen antecedentes penales y que nadie les va a dar un trabajo, compañeros que no saben leer y escribir, nadie les va a dar un laburo, o sea, y eso duele un montón.
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1: Lo que hoy sucede en La Plata excede una discusión administrativa o contractual. También abre un debate sobre cómo se gestionan los residuos en la Argentina y sobre quiénes sostienen las tareas de reciclado en las ciudades. Porque mientras gran parte de la basura del país sigue siendo enterrada y termina en basurales a cielo abierto, miles de recuperadores urbanos continúan realizando una tarea ambiental clave y para muchas familias una de las pocas posibilidades de trabajo e integración social. Reportó Radio Futura.
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3: Las grandes empresas no son las que dan más empleo. 7 de cada 10 trabajadores y trabajadoras en el país están en una empresa pequeña o mediana. Pero las pymes están cada vez peor y siguen cerrando por falta de ventas, por los tarifazos que ahogan y por las deudas que son impagables. La producción de Evelina Ramírez, nuestra compañera desde Villanos Radio de Carlos Paz.
4: En el marco del Día Internacional de las Pequeñas y Medianas Empresas, la Asamblea de Pequeños y Medianos Empresarios, APYME, emitió un comunicado en el que advierten que las pymes son una especie en vías de extinción. Mientras la ONU reconoce a este sector como la columna vertebral de la economía mundial, generando el 70% del empleo y el 50% del Producto Bruto Interno, en nuestro país el actual rumbo económico ha provocado el cierre de más de 26.000 empresas desde el 2023, con un promedio de 30 cierres diarios. Así lo expresó Julián Moreno, presidente de APYME.
5: Y estamos en un proceso agónico. Fíjate que los comercios venden aproximadamente un 30% menos, están un 30% abajo de lo que estaban, es un promedio, ¿no?, de lo que estaban en noviembre del 23. La industria tiene una capacidad instalada en uso, el sector PYME, de cerca del 40%, o sea, tiene el 60% de sus máquinas detenidas. Estamos viendo cómo todos los servicios que a veces acudíamos al INTI o a las universidades para poder hacer ensayos y demás, está desapareciendo, y los métodos de control de importaciones y demás también están desapareciendo, con lo cual el mercado se nos está inundando de productos que están fuera de control, o por lo menos sin cumplir con las normas nacionales, y a precios irrisorios, con los cuales se nos hace casi imposible competir. Estamos en un proceso agónico. Vos vas viendo que hay 26.000 empresas abajo, pero hay cerca de 25.000 empresas que están en condición crítica a nivel crediticio, ¿no?, con deudas, con embargos, están en el caminito, digamos, al desfiladero.
4: En términos de puestos de trabajo, la pérdida es de 300.000, pero la situación es más grave si se piensa en el traslado de la actividad a la informalidad.
5: Mira, cerca de 300.000. Justo el otro día salió un informe que ya había 514.000 cuentas sueldos menos que en noviembre del 23. O sea, los puestos declarados que se dieron de baja son alrededor de 300.000, pero quiere decir que hay muchos que hoy pasaron o a cobrar en el negro, ¿no?, que siguen precarizando su condición. Ya no son agentes de crédito, no tienen ni siquiera una cuenta sueldos donde se le deposite el salario. Es parte de esta degradación que estamos viendo, no ya no en cámara lenta, ¿no? Lo vemos de manera bastante violenta, sí. Pero lo están sufriendo los trabajadores, obviamente, como estamos sufriendo nosotros. Nosotros no solo es que la actividad sale un repollo, la actividad sale justamente del ingreso de los trabajadores, ¿no?, para poder consumir. Por lo menos en el mundo pymes, casi todos los pymes vivimos del consumo, del mercado interno, del gasto público, si querés, que ya desapareció prácticamente, con lo cual nuestro mercado está muy, muy reducido, muy chiquitito, y te repito, compitiendo con importaciones que sin control y que realmente, contra las que no podemos hacer frente. Eso parece adrede e intencional, no solo para bajar la inflación, abrir las importaciones, ¿no? Es sin siquiera medir las consecuencias, y si en esa apertura importadora implica dejar a 300.000 personas sin trabajo, bueno, parece que a este gobierno no le importa. Y sobre eso es lo que nosotros queremos alertar, y al conjunto de la sociedad, ¿no? Nos estamos yendo a una sociedad mucho más primarizada, mucho más degradada en este camino.
4: Desde la organización señalaron que no se trata de un error de gestión, sino el resultado lógico de un modelo de economía dual que beneficia exclusivamente a grandes corporaciones extractivas y financieras, mientras destruye la industria y ahoga al mercado interno, principal sustento de las pymes.
5: Y sabemos perfectamente que si lo único que a los únicos que le perdonamos impuestos, a los únicos que les permitimos pagar menos ganancias que al resto de la población, es a esos sectores, a los sectores extractivistas, quiere decir que a los otros los estás condenando, ¿no? Y este gobierno lo hace de frente, nos lo dice en la cara, la industria es prebendaria, dice, del campo. Ahora, al campo le baja las retenciones, a la minería le baja con el RIGI, el super RIGI, sí, ¿no? El pago de ganancias, el pago de aranceles aduaneros, el pago del impuesto de los dividendos, digamos, todo menos para esos sectores. Nosotros queremos que esos sectores sirvan para aportar, para apalancar al resto de los sectores y de ahí tener economías más eficientes. Eso lo tiene que administrar el Estado y no el mercado.
4: La alternativa que barajan hoy desde la entidad es la sanción de una ley que declare la emergencia del sector.
5: Nosotros, bueno, sabiendo que el Ejecutivo no nos atiende, nuestra esperanza está por el lado del Legislativo, hay varios proyectos, tanto en diputados como en senadores, de emergencia PYME con la intención de medidas paliativas para poder de alguna manera llegar a la torrilla, ¿no? No podemos desde el Legislativo modificar el modelo económico, que es lo que nos está destruyendo. Entonces, básicamente, son un conjunto de medidas paliativas para que algunos más sobrevivan.

0: Y hasta aquí llegamos con Expreso Farco. Cristian Torres estuvo en los controles y en la edición final del programa. Pepe Frutos en la conducción. Hicieron el programa de hoy Villanos Radio de Villa Carlos Paz, Radio Futura de La Plata, Radio La Hormiga de Rosario y Radio Kermés de Santa Rosa. Nos reencontramos la semana que viene con un nuevo Expreso Farco. Chau.
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0: ¿Alguna vez se preguntaron por qué pareciera que cada vez hay más niños y niñas que tienen dificultades para aprender? ¿Por qué nos cuesta cada vez más, cualquiera sea nuestra edad, concentrarnos, dormir, aprender, vincularnos, esperar, tolerar una frustración? Tal vez la respuesta está a la vista de todos. A lo mejor solo alcanza con mirar el mundo que les estamos ofreciendo a nuestras infancias. Creciendo en entornos de hiperestimulación permanente, pantallas que nunca se apagan, información que llega sin descanso, imágenes que cambian más rápido de lo que una mente pequeña puede procesar, una sociedad acelerada, donde muchas veces el tiempo escasea, donde los adultos corren atrás de las obligaciones, del trabajo, de las cuentas, de la supervivencia cotidiana. Y en medio de estas realidades aparecen niños y niñas con dificultades para aprender, que manifiestan ansiedad, conflictos emocionales, trastornos del desarrollo, problemas de conducta o sufrimientos que muchas veces no saben expresar con palabras. ¿Qué les está pasando? La ciencia sigue investigando. Las y los profesionales siguen descubriendo nuevas formas de comprender el desarrollo infantil, nuevas maneras de acompañar a quienes necesitan de esta ayuda. La psicopedagogía implica dimensionar que la persona es más importante que cualquier diagnóstico. Cada paciente necesita ser escuchado, ser comprendido. Las psicopedagogas son profesionales que trabajan en una frontera delicada y a la vez maravillosa, el encuentro entre el aprendizaje, las emociones, la familia, la escuela y la vida misma. Ellas observan, escuchan, buscan respuestas entre preguntas infinitas, acompañan a las familias en momentos de incertidumbre, ayudan a derribar culpas y construyen puentes donde antes había barreras. Luchan contra los miedos, los tabúes, los prejuicios. Realmente es una tarea enorme moldear ese punto de partida. Que las familias comprendan que pedir ayuda no es fracasar, es exactamente lo contrario, es un acto de amor. Nadie tiene todas las respuestas. Las psicopedagogas trabajan con chicos y chicas que necesitan una oportunidad tal vez diferente para descubrir sus capacidades, pero siempre con esperanza, con la mirada en un futuro posible, buscando tejer redes de entornos más saludables, junto con la familia, los docentes, la comunidad. Hoy queremos hablar de esas mujeres que dedican su vida a la tarea de ayudar a que cada ser humano, aún con dificultades, encuentre su lugar en el mundo. Mi nombre es Gabriela Carel, soy cantora de la Patagonia. Bienvenidas, bienvenidos al 35º programa de Mujer Patagonia.
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0: bienvenidas, bienvenidos. Qué lindo reencontrarnos en este momentito de la semana que dedicamos a ponerle voz a la identidad de la Patagonia en las historias de mujeres que trabajan, que brindan su vida con pasión, cada una con sus distintas profesiones, con sus distintos quehaceres. Y hoy nos acompaña una mujer que ha dedicado gran parte de su vida a entender los misterios del aprendizaje y a acompañar a niños, niñas, adolescentes y familias en algunos de sus momentos tal vez más desafiantes. Ella es licenciada en psicopedagogía, magíster en psicopedagogía clínica, investigadora y escritora. Desarrolla su tarea profesional en Trelew y es autora de varios libros que reflexionan sobre la discapacidad, la salud mental y los procesos de aprendizaje. Su trabajo se caracteriza por una mirada profundamente humana que invita a ver a las personas más allá de los diagnósticos y a descubrir aquello que aún es posible construir, aprender y desarrollar. Hoy queremos conversar con ella sobre las infancias actuales, los desafíos de este tiempo y, bueno, muchos otros temas que iremos desandando. Vamos a darle la bienvenida a la licenciada Viviana Delfino, que ya está en línea para charlar con nosotros en un ratito más.
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0: Hola, Viviana, bienvenida.
2: ¿Cómo estás? ¿Qué tal? Un gusto.
0: Bueno, una alegría tenerte aquí en nuestro micrófono para charlar de este tema que es muy apasionante. Yo soy profe, así que también me encuentro en ese lugar que me interpela, que es el de encontrarnos a veces en las aulas con niños, con niñas, con jóvenes que necesitan tal vez otro tipo de acompañamiento. Y la verdad es que admiro a las personas que eligen esta profesión de psicopedagogas porque se enfrentan a dificultades de lo más diversas, ¿no? ¿Cómo es que encontraste en vos esta vocación?
2: Bueno, qué interesante esa pregunta, ¿no? Porque creo que lo mío viene ya dado. hago siempre un comentario anecdótico de mi infancia. Yo tenía alrededor de 5 o 6 años y jugaba con una muñeca y se le rompió el brazo. Y mi mamá quería arreglarla y yo decía, no, porque yo voy a ser su doctora y le voy a enseñar a bajar del tobogán sin ese brazo. Yo creo que ahí crece, digamos, a partir después de toda mi vida, ¿no? Y con otras experiencias y demás, creo que ahí encuentro mi vocación, ¿no? Esto de ayudar a otros a realizarse, a aprender en sentido bien amplio del término, digamos, a vivir con aquello que otros creen que falta, ¿no? Que son por ahí lo que marcan los diagnósticos.
0: Qué maravilla esto que decís de la muñeca y del juego, porque sabemos que el juego es como una práctica para el adulto que serán esos niños o esas niñas, ¿no? Entonces vos ya estabas de alguna manera, como decís, proyectando ese lugar de comprender que tal vez con esa dificultad esa muñeca iba a aprender. me encantó sí. Esa imagen me parece bellísima. Ajá. ¿Y cómo ves el consultorio hoy en día? Vos tenés ya varios años de trayectoria y has notado que el consultorio va cambiando, que las patologías van modificándose tal vez con la tecnología. Sí. ¿Cómo ves el hoy respecto de hace unos años atrás?
2: Bien, yo ya tengo un poquito más de 30 años de ejercicio profesional clínico, ¿no? Eso lo tengo que aclarar. Porque mi experiencia es, digamos, también soy profe y demás, pero digo, en consultorio es de un poquito más de 30 años. Y a lo largo de todo este tiempo van apareciendo nuevas patologías nombradas, digamos, definidas. La demanda es cada vez más fuerte a nuestra profesión, por lo tanto, todos las colegas, digamos, debemos estar con una responsabilidad ética bien definida, ¿no? Tenemos que formarnos todo el tiempo porque justamente la casuística nos interpela y nos pone desafíos, ¿no? Estos niños con disfunciones varias, con diagnósticos raros o poco frecuentes que afectan varios sistemas orgánicos, fisiológicos, intelectuales, cognitivos, o sea, hay como grandes cuadros y uno requiere de una formación constante para ver, bueno, qué podemos ofrecer en función de activar algo del orden del aprendizaje en estos casos que son de una complejidad enorme, ¿no? Entonces, eso es lo que va apareciendo como mucho más secuenciado, te diría, mucho más seguido, estos diagnósticos no tan complejos aparecen en el consultorio con la demanda de los papás que buscan mejorar esa calidad de vida, ¿no? Porque de eso se trata, en definitiva, ¿no? Claro, de un modo, ayudarles a construir un modo de ser y estar mejor, digamos, con el entorno, ¿no?
0: Y te consulto, porque vos decías nuevas patologías sí. Con nuevos nombres. ¿Y eso es porque eran patologías que no existían o que no estaban estudiadas? ¿Cómo lo ves vos? Incluso también bien, lo de la mayor demanda, ¿es por mayor información o porque hay más personas afectadas?
2: Bien, en primer lugar se conocen mucho más porque hay una biotecnología que permite el estudio del cerebro, de todo el funcionamiento, digamos, del sistema nervioso central, que no es invasiva. Hoy en día hay muchísimos aparatos que nos estudian en plena vida, en plena acción y en pleno pensamiento incluso. Cablean nuestra cabeza y ya hay una máquina con una imagen que dice qué partes de nuestro cerebro se activan, por ejemplo, o no, o deberían activarse y no están activas, ¿no? Eso más la cuestión de todo lo que es genético, los estudios genéticos, digamos, la medicina evoluciona muchísimo constantemente en los estudios científicos y ahí aparecen determinada cantidad de síntomas que hacen a los síndromes, ¿no? Hay digamos, los pediatras y neuropediatras están registrando mucho más a nivel mundial estos casos tan complejos, entonces aparecen las nominaciones, ¿no? En algún momento dice, bueno, no es único este caso, sino que hay características que se repiten, uno acá, uno en Europa, otro en África, porque es así, ¿eh? O sea, en todo el mundo, otro en Australia. Entonces, se reúnen, digamos, en los congresos y demás, reúnen esa información y dicen, bueno, esto se llama síndrome X, digamos, ¿no? Le ponen un nombre. Claro. En realidad, eso es por un lado. Y por el otro, el hecho de pensar, gracias a las neurociencias, digamos, todo lo que se explora justamente, hay como más recursos para identificar y para categorizar esos diagnósticos. Entonces, particularmente, para responderte a tu segundo planteo, la demanda es en exceso, por un lado, porque entienden que este cerebro, digamos, aún cuando tenga partes dañadas, es una máquina maravillosa y puede seguir adquiriendo nuevas herramientas. Es decir, pueden refuncionalizarse aspectos de ese cerebro, de ese funcionamiento. Ya no está todo dañado, ¿se entiende? Antes era como una totalidad. Ahora ya se sabe qué partes están dañadas sí. Y qué no. Y se sabe también que se puede compensar. Las partes sanas compensan, de alguna manera, aquellas otras que están dañadas. Entonces, ese caudal de conocimientos hace que se piense el aprendizaje desde la temprana edad. Y ahí entramos nosotras, digamos, las psicopedagogas, para agilizar, habilitar, transmutar la falla en potencialidad. Claro. O sea que es un tiempo muy fuerte en ese sentido, ¿no? Por el avance de la ciencia médica, pediátrica y neuropediátrica sobre todo.
0: Qué interesante esto de compensar, y la compensación, ¿te referís a estimulación o también por ahí medicación? ¿Ustedes también?
2: Depende. Claro. No, nosotros no podemos medicar.
0: No, trabajan en equipo con psiquiátrica.
2: Exacto. O neurólogas, digamos, neuropediatras, claro. que son los que, o pediatras, ¿no? El mundo médico es el que medica. Claro. Nosotros refuncionalizamos, motivamos, activamos, generamos propuestas para que el paciente se conecte con su entorno. O sea, estamos todo el tiempo tratando de habilitar nuevos mecanismos cognitivos, digamos, y ver qué pasa con eso. Uno trabaja, cuando trabaja con casos tan complejos, no sabemos qué va a pasar si yo hago esto. Lo que sí tenemos que tener claro es que hay que hacer algo. Activar, motivar, como yo decía recién, proponer nuevas experiencias para ese cerebro. Hay algo que es del orden de la plasticidad y la epigenética, que son dos conceptos claves, digamos, que nos otorga la neurociencia, que son el estudio justamente de un cerebro que se activa. ¿no? A pesar de creer que no, hay partes del cerebro que se van a activar y hay que estimularlos. ¿Sí? No sé si soy clara en el panorama,
0: sí, perfectamente, digamos. Pero... Sí. Y te consulto, porque creo que es algo que a todos los que somos papás y mamás nos interesa y a veces no sabemos bien cómo manejarlo porque nos lleva la vida puesta en la tecnología, pero sabemos que a veces las pantallas, la hiperestimulación tecnológica suele afectar el desarrollo, ¿no?, de los niños, sobre todo cuando están expuestos a una edad temprana. ¿Eso lo ves dentro del consultorio?
2: Sí, por supuesto. Y tengo una posición tomada, científicamente aprobada también. Eso es otra, ¿no? Las pantallas cada vez se descubre, digamos, el daño que hacen a cerebros en desarrollo. El cerebro madura recién aproximadamente a los 25 años. Entonces es un órgano que lleva toda una vida de infancia, de adolescencia e incluso de juventud para poder madurar. Después uno sigue aprendiendo, obviamente, ¿no? La madurez se refiere al órgano en sí, no a las conexiones neuronales, porque eso la podemos hacer hasta el día antes de que estemos muertos, digamos, ¿no? Nuestro cerebro está activo. Pero sí, las pantallas, o sea, es una alarma puesta en criar con pantallas, no se puede. La Asociación de Pediatras es muy clara con eso y la del todo el mundo. Hasta los 12, 13 años, no pantallas, ¿no? Lo cual es un desafío enorme para nuestra cultura cuando las pantallas son parte de la vida.
0: Sí, por ahí vemos a niñitos pequeñitos con el chupete electrónico que oficia de niñera automática y lo vemos diariamente, ¿no? En la calle, en el colectivo, en todas partes.
2: En todas partes, ¿no? Niños entretenidos y desconectados del entorno y conectados con las pantallas. Eso genera unas tremendas disfunciones en esas redes neuronales, aparte porque hay una ingeniería LED que es la que hace los soportes, y eso tiene una sobreestimulación lumínica, que no lo percibimos al simple ojo, pero nuestro cerebro está filtrando todo el tiempo eso. Además, el contenido que se ve,
0: el acceso
2: ilimitado, digamos, que si no están vigilados por las figuras parentales, controlado, revisado todo el tiempo, bueno, es un infinito, ¿no?
0: Sí, bueno, el contenido son también 10 mangos aparte, ¿no? Pero bueno, sí, en principio la pantalla, aunque fuera un contenido amigable para las infancias, igual es perjudicial, ¿no? Podemos dejarlo esto claramente aquí sentado porque es importante esta información para los papás. Y a veces también pensamos en las cuestiones, en este tiempo que la Argentina atraviesa de crisis, en donde la alimentación flaquea. ¿Influye la alimentación en el desarrollo cognitivo? ¿Cuáles son las consecuencias?
2: Sí, totalmente. Sí. Niños que... Y el sueño, ¿no? Voy a agregar el sueño también.
0: Claro.
2: Fundamental. Niños que no descansan, niños que no tienen buena alimentación, que no es nutritiva, que es más ocasional, más chatarra, digamos, ¿no? Sí, después se cobra un costo alto, ¿no? En la adolescencia, niños cada vez más selectivos con las comidas porque no hay una educación en el darle de comer. Papás que por ahí, para que no haga berrinche, justamente cocinan siempre lo mismo porque es lo que quiere. Y la nutrición, si bien van a crecer y quizás clínicamente en la primera y segunda infancia estén bien, clínicamente me refiero a los controles pediátricos, luego en la adolescencia empiezan las consecuencias. Ni hablar de adultos, ¿no? O jóvenes. Hay colesterol en niños, hay diabetes tipo 2 en niños, o sea, y eso tiene que ver con los entornos alimenticios y con la escasa educación que a veces tienen algunas familias con respecto a eso, ¿no? Sí, influye directamente.
0: Claro. Bueno, viste que el programa es cortito y generalmente nos quedamos con muchas preguntas y con ganas de seguir charlando, pero me resulta muy interesante escucharte. ¿Querés decir tus redes para la gente que quiera seguirte o por ahí que se interese en tu libro? Me gustaría que hables un poquitito antes de despedirnos de lo que se trata el libro, también para quienes están pensando en dedicarse a la psicopedagogía y tal vez están eligiendo su profesión, los jóvenes que están escuchando, las jóvenes, puedes hablarles a ellos antes de despedirte.
2: Bueno, Bien, mi último libro es La búsqueda de lo posible, que es la psicopedagogía clínica en el abordaje de pacientes con múltiples diagnósticos o diagnósticos raros o poco frecuentes, dos categorías, digamos. Y bueno, habla un poquito de un sondeo ensayístico sobre algunos temas, conceptos y demás en la primera parte, y la segunda es casuística, es decir, comento algunos casos de mi trayectoria y con estos diagnósticos raros. Y bueno, la psicopedagogía es fascinante, que yo no puedo decir otra cosa, soy apasionada de lo que hago, pero es una carrera humana, vos lo definiste muy bien en la introducción y te agradezco, porque realmente nosotros tenemos en nuestras manos un objeto de estudio que es el aprendizaje, que es lo más humano que existe, diríamos, ¿no? Uh-huh. Porque venimos al mundo a aprender y nos movemos en un mundo aprendiendo todo el tiempo, entonces es un objeto de estudio multidimensional que hay que nutrirse todo el tiempo de distintas teorizaciones justamente para poder mirarlo mejor, conservarlo mejor, generarlo, ¿no? Como psicopedagogas. Bueno, ojalá que haya cada vez más gente estudiando esta carrera, lo diría así abiertamente, porque es apasionante, realmente.
0: Bueno, Viviana, te agradezco un montón. Lamento que no tengamos más tiempo, pero viste cómo es así. En la radio es así.
2: Bueno, sí,
0: pero
2: sí.
0: Te agradezco mucho. Un orgullo que seas de aquí, de nuestra provincia de Chubut, y que estemos teniendo una persona que está en contacto también, hay que decirlo, con otras personas del resto del mundo, como decías, en esto de los casos raros, sí. Tendiendo redes para saber más, para estar permanentemente aprendiendo, aprendiendo de estos niños, de estas niñas y de estos jóvenes que también tienen tanto por enseñarnos, ¿no? Bueno, te agradezco un montón.
2: Bueno, Vivi. Gracias a vos, un abrazo enorme a la audiencia, estén donde estén. Y bueno, mis redes, que me olvidé decirte, es muy fácil, Viviana Delfino Psicopedagoga en el Facebook, Viviana Delfino Psicopedagoga en el Instagram, y ahí me pueden contactar.
0: Perfecto, muchas gracias.
2: Gracias, gracias a vos y a todos.
0: Ahí estábamos. Chao. Con Viviana Delfino, ella es psicopedagoga, escritora, magíster en psicopedagogía clínica, una gran investigadora de nuestra región, un orgullo argentino, y bueno, a estar atentos los que somos papás, para que nuestros hijos tengan el mayor desarrollo posible, ¿no? Ahora vamos a pasar un poquito a la música. Traje una de mis

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1: Desde la Patagonia hacia los escenarios más importantes del país, ella se ha convertido en una de las voces jóvenes más destacadas de la música popular. Nacida en Bariloche, empezó cantando desde muy chiquita y logró conquistar al público con un estilo propio que fusiona el chamamé con canciones populares románticas, acercando la música campera a nuevas generaciones. Junto a su banda, Los Pampas, ha recorrido festivales de todo el país, alcanzando millones de reproducciones en plataformas digitales, compartiendo su música con un público que es cada vez más amplio, manteniendo siempre una fuerte vinculación con las tradiciones, la vida rural y la identidad patagónica. Con una voz dulce, una gran sensibilidad interpretativa y el orgullo de representar al sur, compartimos ahora la música de Cele Vera, que nos deja 10 noches de desvelo.

Bueno, me imagino que habrán bailado un poquito, ¿no? Corriendo los muebles. Acá estamos mateando. Bueno, ya nos vamos. Si quieren que sigamos en contacto durante la semana, vamos por las redes, @ Gabriela Carel, con C de casa, una sola L, en Instagram, en Facebook. Y si quieren, en YouTube, en TikTok, Gabriela Carel Música. En Spotify también pueden escuchar mi música, siempre con mi nombre.

0: Ahí me encuentran. Nos vamos. Gracias, gracias totales al equipo de Radio Municipal de Rawson. En la operación técnica saludamos al inigualable Raúl Roberts. Gracias a la Municipalidad de Rawson, al Consejo Deliberante de Rawson y a Sadop Chubut, que nos brindan su apoyo para que este programa sea posible. Gracias a ustedes, a la audiencia. Bueno, por suerte, cada vez más pueblos, más ciudades, más emisoras se suman a esta red que difunde la voz de las mujeres desde la Patagonia. Hoy saludamos a FM de las Américas, 98.7 de Bahía Blanca, provincia de Buenos Aires. FM La Voz de Chicoana, 91.5 de Chicoana, provincia de Salta. FM Pasión, 98.7 de Corrientes, provincia de Corrientes. FM Senger, 88.9 de Alto Río Senger, provincia de Chubut. Y desde el exterior saludamos a Radio La Folk, Estados Unidos. Bueno, y hoy hablamos de desafíos y de esperanza. Y si prestamos atención, a lo mejor descubrimos que también estamos hablando un poquito de nosotros mismos. A lo largo de la vida seguimos aprendiendo, seguimos tropezando, seguimos necesitando que alguien nos comprenda en lugar de juzgarnos. Y también a nuestro alrededor seguro hay otros y otras que necesitan ser escuchados, ser comprendidos. Propongámonos como ejercicio escuchar más, acompañar más y así podemos ir aprendiendo a ser una mano que sostiene, una palabra que alienta, una mirada capaz de ver lo mejor en los demás. Gracias. Nos vemos la semana que viene. Chau.
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2: Bueno, vamos a hablar del mate, pero lo vamos a hacer desde la perspectiva de qué aporte hace la ciencia a un hecho tan cultural, tan intrínsecamente argentino, aunque ahí hay una disputa con el país hermano de Uruguay, que parece que son más fanáticos y no pueden prescindir tanto de esta bebida. Sobre la preparación del mate, la temperatura del agua, cómo se da vuelta la bombilla, el tema de la cebada, cuándo se lava, si es con azúcar, sin azúcar, si tiene que llevar yuyitos y demás. Bueno, hay infinidad de cuestiones que seguramente se charlan mate de por medio. Pero lo invitamos a Juan Ferrario para que nos aclare un poquito el panorama. Él es doctor en ciencias biológicas, investigador del CONICET y autor del libro La ciencia del mate. Así que, Juan Ferrario, bienvenido a ADN Ciencia. ¿Cómo estás?
3: Hola, ¿qué tal, Gustavo? Buenas noches.
2: Bueno, un gusto charlar con vos y queríamos en parte desentrañar por qué lo del libro, ¿no? Si el tema del mate amerita que tenga una mirada científica y en todo caso, ¿cuál es?
3: Sí, totalmente. Era una necesidad. Porque, bueno, vos recién hablabas sobre algunas características que podían ser más llamativas sobre la preparación culinaria. Pero el mate es una planta medicinal conocida como tal desde hace muchísimos años y teníamos una gran vacante entre saber verdaderamente los efectos que hace sobre la salud, sobre el organismo. Y se habla mucho sobre muchos efectos, algunos conocidos, otros menos conocidos, algunos que son reales y otros que son más bien atribuidos pero no demostrados, y había poco conocimiento científico sobre el tema. Entonces, hablando con gente, básicamente con Carla Johan, que es la coautora del libro, que Carla es sommelier de mate, ella me preguntaba, decía, la gente me pregunta esto, ¿qué hace el mate? Y ahí empezamos a buscar información científica, bueno, empecé inicialmente con otro investigador, y a contarle, pues nos dábamos cuenta que teníamos capacidad de contar lo que el mate hace y no hace, y ahí empezamos a escribir algunas cosas, y bueno, la historia, digamos, el Instituto Nacional de la Yerba Mate ya había preparado algunas gacetillas, hay un poco de información, pero había muy poco escrito de manera concreta sobre los efectos del mate sobre el organismo. Y es así que surge el libro, ¿no? Después termina siendo un libro de divulgación científica donde abordamos toda la vida cultural, o sea, todo el mate con una mirada científica, la parte cultural, histórica, y la parte, sobre todo la parte de los efectos que tiene sobre el organismo.
2: O sea, Juan, estamos vinculando esta bebida tan tradicional que forma parte de nuestra cultura, tiene una relación con la salud. El mate, para decirlo en términos muy simples, sí, hace bien, hace mal, si uno se pasa por su cantidad. Porque viste que ocurre, me dicen, che, tomás mucho café, bueno, te pasa eso. Consumís mucho vino, tomás mucha cerveza, comés, bueno, ahí entran una infinidad de cuestiones de que me parece que sí, me dijo que tenés que hacer esto. Pero el mate, concretamente, ¿tiene beneficios para la salud? ¿Hay contraindicaciones?
3: Sí. El mate hace bien. Ese fue incluso el eslogan que tuvo el NIM en la última feria matear, que de paso se va le cuento a los oyentes que se va a realizar nuevamente en octubre, después de 3 años

0: en la rural, en Buenos Aires, y el eslogan de la última feria del 2023 fue ese: el mate hace bien. Y fue gracias al aporte de varios investigadores, entre los que me incluyo, pero que somos en Argentina 10, 15 grupos que estamos haciendo investigación con la yerba mate, que pudimos ir poniendo blanco sobre negro sobre cada uno de los aspectos. Vos me preguntabas, así lo hablamos a grosso modo, si hay alguna sobredosis de mate, por decir de una manera.
1: Por ejemplo.
0: Sí, la verdad es que el mate tiene un principio activo muy importante, es un psicoestimulante, que es la cafeína, y no es recomendado excederse en una cierta cantidad de cafeína diaria.
1: Eso quizás produce la típica acidez. Dice, no, mira, estoy tomando mucho mate, ¿no?
0: Sí y no. Ajá. Sí y no.
1: ¿Cómo es?
0: Pues vamos, hay que ir hablando cada tema, hay que desglosarlo y nos podemos quedar toda la noche. Bueno, hay un libro entero sobre.
1: Tenemos como 7 u 8 minutos porque también tengo alguien que va a hablar de astronomía.
0: Bueno,
1: mientras tomamos un mate acá en el estudio.
0: La cafeína actúa sobre el cerebro principalmente, y es como psicoestimulante, y hablamos de unos 400 miligramos diarios, y esto significa unos 3, 4 mates normales por día. Ahora, no hablamos de litros, sino de preparación de mate tomándolo solo, cosa que es raro que uno lo haga a lo largo del día, sino, o sea, es raro que uno prepare 4 veces el mate. Vos hablabas recién de los uruguayos preparan un mate de 50 gramos de yerba, uno grande, y lo toman durante todo el día. A lo sumo hacen otro a la tarde, y eso generalmente no llega a superar los 400 miligramos. Es decir, que generalmente no estamos en la sobredosis de cafeína, pero podría pasarse.
1: Mencionaste, está bien, pero no quería dejar pasar por alto esto de Carla Johan Lorenzo, que es sommelier de mate. Vos la conocés seguramente, tiranos ahí 3 líneas, qué lástima la podríamos haber sumado también, pero es interesante, sommelier de mate, ¿cómo es eso? ¿Con qué se toma?
0: Bueno, sí, Carla es sommelier de carrera, como sommelier se especializan en vinos, y un 20% de la formación se dedican a infusiones, y entre esas infusiones, algo que está bastante realizado, desarrollado en Europa, Estados Unidos, principalmente sobre el té, y en Asia, y acá no había gente especializada sobre el mate. O sea, el sommelier es como, se podría decir, un catador, pero profesional, por decir de algún modo. Está las dos primeras sommelier, una es Carla y otra es Valeria Trápaga, que la Escuela de Sommelería de Argentina empezó hace 20 años. Digamos que es una disciplina, me refiero a sommelería de vinos incluso.
1: Hasta ahí había llegado yo.
0: En el país. Así que por eso es muy nuevo el tema de la especialización en mate.
1: Claro. Juan, volviendo y en parte para ir terminando tan interesante nota, ¿se puede prevenir, entre comillas, enfermedades, o en todo caso es recomendable tomar mate porque hace bien para qué?
0: Bueno, yo soy neurocientífico y me especializo en enfermedad de Parkinson. El mate tiene algunos compuestos químicos, en particular polifenoles, que son beneficiosos para el funcionamiento en general de las células. Y en particular, o sea, esto básicamente, los polifenoles son antioxidantes, y todo lo que sea antioxidante en dosis normal es muy bueno para la salud. Con lo cual se puede prevenir, en teoría, una amplia variedad de cosas. No tenemos ensayos clínicos sobre muchas cosas. Lo que tenemos es sobre el Parkinson, por ejemplo, que es el tema que me tocó a mí. El Parkinson se vio una incidencia negativa entre tomadores de café principalmente, y entre tomadores de mate. Hay estudios hechos en poblaciones, en pacientes más pequeños. Pero café y mate comparten los principios químicos, los compuestos químicos, y entonces es extrapolable. O sea, lo que se observa es que entre tomadores de mate hay menos probabilidades de desarrollar Parkinson, o desarrollan la enfermedad más adelante en el tiempo. Así que, de alguna manera, se puede pensar que con una bebida como el mate, incluso con otros hábitos saludables, se están previniendo enfermedades del cerebro, entre otras cosas. Digo así en general porque el café también se observó que previene el Alzheimer.
1: O sea que habría que tomar las dos infusiones.
0: No, en realidad ¿no? El café y el mate comparten cafeína y comparten ácido clorogénico, que es el principal de los polifenoles. Y son los dos únicos alimentos / bebidas de los que consumimos que tienen estos compuestos.
1: Ahora, qué interesante, porque sí, estamos hablando de evidencia científica, o sea, no es un parecer.
0: Totalmente, 100%. Y,
1: claro.
0: Y quisiera ya que estamos, pasar un detallecito, porque
1: por favor,
0: cuando yo empezamos a preparar el libro, yo preparé toda la parte de los efectos biomédicos, me enteré que el primero que había hecho investigación en el tema había sido Bernardo Houssay. Y eran trabajos inéditos y desconocidos. Tuve la suerte de encontrarlos, esos trabajos, están contados en el libro, desarrollados y están hechos públicos, fueron digitalizados y publicados por la Biblioteca de la Facultad de Ciencias Exactas de la UBA. Así que, en realidad, en los años 40, Houssay había visto el Ministerio de Agricultura y le había encargado a Houssay la necesidad de determinar con certeza científica lo que el mate hace y no hace. Por distintas razones, no lo publicó en ese momento.
1: Juan, para finalizar, ¿dónde se consigue la ciencia del mate?
0: El libro, ¿no? Por suerte está en casi todas las librerías, o sea, si no se agotó, está en las librerías, en todas las librerías del país y por internet, en Mercado Libre, y ahora hay distribuidores que también lo están exportando. También se consigue en Europa, no sé la audiencia hasta dónde llega, pero en Europa también se está vendiendo.
1: No, esta audiencia, bueno, es global, la radio sale por streaming, sí, sale por la red, así que la escuchamos por la aldea global, sí, pero también salimos por varias radios que integran Aruna, en Comodoro Rivadavia, en Mendoza, en Neuquén, en varios lugares, entonces es interesante. Y lo último, hablaste de un encuentro allí hacia fines de año, ¿no? Si no recuerdo mal.
0: La Feria Matear en Buenos Aires.
1: Bien.
0: Y ahí vamos a tener, como ya venimos generalmente auspiciados por el ININ, pidiendo espacio a los científicos para poder contar un poco lo que hacemos, contar los beneficios del mate y, bueno, interactuar con la gente también.
1: ¿Podés recordar la fecha?
0: Creo que es 18 y 19 de octubre. Bien. Habría que chequearlo.
1: Bueno.
0: Estoy casi seguro que es ese fin de semana.
1: Bueno, ahí está hecha la invitación para los materos y materas que quieran acercarse.
0: Y el libro en cualquier librería que lo busquen, porque yo lo he visto en varios lugares en Argentina.
1: Perfecto. Juan Ferrario, muchísimas gracias por tu tiempo y por compartir esta investigación tan interesante.
0: Bueno, gracias a ustedes por el interés. Chau.

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0: Muy buenas tardes, ¿cómo están? Bienvenidos, bienvenidas a una nueva edición de La Tiza de Punilla, última edición de esta primera parte del año, porque ya estamos a las puertas del receso invernal, con ganas de ser receseados. La verdad que sí, porque bueno, ha comenzado sin mayor preámbulo, ha comenzado el frío. Es un buen momento para poder estar en casa y para tomarse también unos días para hacer ese respiro necesario para encarar la segunda parte del año, que siempre tiene lo suyo, ¿no? O sea, son meses importantes. A pesar de que tuvimos una primera parte también con muchas cosas nuevas, por ejemplo, tuvimos la Feria de Ciencias, Arte, Tecnología, Movimiento e Innovación en la primera parte del año, siendo que veníamos con una feria allí por el mes de agosto, que no nos dejaba demasiado tampoco para poder organizarnos, pero bueno, hubo que acomodarse a esta primera parte con procesos que se cortaron un poquito por la mitad con la intención de poder mostrar cómo está trabajando la escuela, abrir la escuela a la comunidad. Así todo es verdaderamente encomiable cómo los y las docentes se acomodan a este tipo de cosas y encauzan a sus estudiantes para poder mostrar tanto que se hace en la escuela. Bueno, hoy hemos quedado aquí solos los dos con Jorge Morván. ¿Cómo le va?
1: Hola Valeria, hola a todos y todas. Y sí, es lo que hay, no pidan más.
0: Es lo que hay, tal cual.
1: Caídas,
0: deserciones.
1: Sí, por cuestiones de salud y demás. Pero bueno, acá estamos con este día frío.
0: Gélido.
1: Y bueno, también vamos a tener un receso del programa las próximas dos semanas porque tenemos que descansar todos.
0: Todos.
1: Los jubilados también descansamos.
0: Es verdad, es verdad. Y por supuesto está Jorge Boido aquí acompañándonos en nombre de Villanos Radio, que, bueno, no va a descansar, entiendo. No, no va a descansar, está haciendo señas de que no le toca el receso, pero bueno, va a descansar de nosotros por un par de semanas. No nos va a tener por acá. Está nuestro equipo de producción, a quien le mandamos un saludo cariñoso, que están viendo ahí cómo enfrentan estos momentos. María Rosa Jara, que estaba un poquito pachuchín, tenía que quedar en casa. Celso Córdoba, también, idem, en las mismas condiciones. Y Mónica Bramajo, que no sabemos. No. Creemos que está muy bien.
1: Sí, yo creo que sí.
0: Bien, creemos que está muy bien. Le deseamos también, ella está aprovechando estos días, que también es importante para quien tiene la oportunidad aprovechar estos días de hacer algún viajecito, de tomarse algunos días. Vamos a hablar un poco de ese tema durante nuestro programa de hoy, de cuáles son las opciones que está ofreciendo Unión de Educadores para quienes, bueno, quieren aprovechar estas vacaciones de invierno.
1: Sí, está complicado el panorama económico de nuestros compañeros y compañeras y de todos, de todo el público en general.
0: Así
1: pero
0: es.
1: Bueno, a través de UPC existen una serie de opciones que por ahí financiadas y demás son más accesibles, ¿no? Para que uno pueda tener, aunque sea un mínimo, darse un gusto, digamos,
0: así
1: de
0: es,
1: poder salir un poco de la ciudad e ir a recorrer un poco aunque nuestro país.
0: Sí, hasta donde
1: llegue,
0: dar una vuelta hasta donde pueda. También vamos a aprovechar, porque como la semana pasada no tuvimos programa, bueno, nos ha quedado así en el medio este evento trágico tan tremendo ocurrido en Venezuela. Quedamos ahí justo en el medio, claro, en el medio de, como no tuvimos el programa, no pudimos hacer mención a esto. Una situación impensada, tremendamente trágica, que continúa como mostrando al mundo lo que está sucediendo allí, minuto a minuto, en la búsqueda de sobrevivientes, que se hace terriblemente difícil por el estado en que ha quedado, en que han quedado esos lugares. Y bueno, nuestro saludo cariñoso para toda la comunidad venezolana que tenemos en nuestro país y, por supuesto, para quienes están atravesando esta situación. Se ha hecho eco todo el mundo en general, enviando ayuda. Una catástrofe,
1: sí, terrible,
0: sin palabras.
1: Una situación, digamos, como inesperada, como no estar preparado, no estaban preparados para eso. Las construcciones no estaban preparadas para un sismo de semejante
0: calibre.
1: Calibre, exacto. Y bueno, vamos a ver qué es lo que pasa, ¿no?
0: Sí, sabemos que aquí en nuestro país tenemos una comunidad de familias venezolanas bien importante, que por supuesto tienen familiares y amigos y gente que ha quedado allá, más allá de la cercanía con su propio pueblo. Así que bueno, quienes tienen la oportunidad, quienes tenemos la oportunidad y la tenemos a la mano, oportunidad de ayudar, de auxiliar, como sea, vamos a, siempre estemos atentos a esa posibilidad. Vamos a empezar hoy entonces con algo especial, si te parece, Jorge. Hemos estado recorriendo los días de escuela, este podcast de nuestra compañera Analia Gómez. Qué bueno que nos acerca voces de distintos artistas, pensadores, intelectuales, recordando justamente eso, sus días de escuela. Y hoy, empezando la tiza de Punilla, vamos a escuchar qué es lo que nos está proponiendo.

0: Rita Segato. Hoy, en Relatos de Escuela, somos escuchas de una historia que nos hace reflexionar sobre algunas prácticas de las que hemos sido testigos o protagonistas. En este caso, en la escuela, que es donde se producen los encuentros. Rita rescata desde el recuerdo esta escena vivida y la reconoce como el germen de lo que luego sería su profesión, su pensamiento y su lucha. Rita Segato se permite repensar esta escena escolar desde su contemporaneidad crítica de la crueldad patriarcal y colonialista. En nuestro país, dice hoy Rita, la raza no está nombrada. Sin embargo, estas escenas muestran que la raza existe y existe el desprecio y el maltrato por una raza considerada inferior. Hoy, en Relatos de Escuela, desocultar. Desocultar, poner en evidencia algo que estaba oculto. Liberar, desnaturalizar.
1: Yo fui a un colegio primario público, pero de élite, que es en Lenguas Vivas. No en Lengüitas, en Lenguas Vivas, de Buenos Aires. Es una gran escuela, grandes maestras y una tradición de un profesorado importante hasta hoy. Pero por alguna razón iba a esa escuela una élite, ¿no? Sobre todo, hijas de militares, hijas de diplomáticos también, en fin. Y éramos todas niñas blancas, porque inclusive la escuela quedaba en el centro de Buenos Aires, en Esmeralda y Sarmiento. Más tarde se muda, después de cuarto grado nos mudamos, pero era Esmeralda y Sarmiento, que es el pleno centro de la ciudad, donde no había viviendas. En Esmeralda y Sarmiento, cerca de Diagonal, no hay viviendas, nadie vive ahí. Todas veníamos de casas que quedaban distantes, menos una niña, que su papá, que era la única que había entrado en el colegio, en esa escuela, por derecho de proximidad con la escuela. Viste que tenés un derecho que si vivís, creo que a menos de 3 cuadras de la escuela, tenés derecho a estudiar en esa escuela. Y era la única. Su papá era el portero de un conservatorio de música que quedaba por ahí. Se llamaba Sosa. Entonces yo tenía 10 años. La maestra se llamaba María Elena Duprat. Era de origen francés, rubia, como todos los demás. Y Sosa no era blanca.
2: No.
1: Entonces yo escuchaba que la maestra decía, Sosa, levántese, póngase de pie. Sosa miraba para abajo. Yo decía, ¿qué hizo Sosa?
2: ¿Qué pasó?
1: ¿Qué es lo que Sosa? Y yo me acuerdo de mí preguntándome, ¿Qué hizo Sosa? Y no encontraba qué es lo que Sosa había hecho. Lo comprendí muchísimo más tarde, que eso se llama racismo. Racismo, y todavía no está nombrado en la Argentina. No tenemos ni siquiera el nombre para la raza y para su discriminación. Yo lo veía, 10 años, Sosa. Sosa miraba para abajo, no respondía. Misterio.

Rita Segato es una destacada antropóloga, teórica y activista feminista. Su trabajo se enfoca en comprender la violencia no como un hecho aislado, sino como una estructura de poder y pedagogía de la crueldad. Nació en Argentina en 1951. Ha vivido también en Venezuela, Irlanda del Norte, Estados Unidos y Brasil. Doctora en antropología, docente e investigadora de la Universidad de Brasilia por más de 3 décadas, con gran influencia en América Latina. Ha recibido múltiples doctorados honoris causa y el premio Claxo 50 años. Entre sus obras fundamentales están Las estructuras elementales de la violencia, La guerra contra las mujeres y Contra pedagogías de la crueldad.

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2: Muy bien, el testimonio de Rita Segato, entonces, en relación a sus días de escuela. Por supuesto, como no podía ser de otra manera, ya desde ese momento, con esa percepción tan particular de las diferencias, ¿no? Diferencias entre quienes la rodeaban, sus compañeritas y compañeritos, y los modos de los docentes de dirigirse a ellos. Bien interesante este testimonio y, por supuesto, la realización de Analía Gómez y el grupo de estudiantes de sexto año B, Comunicaciones del IPETIM 84 Jorge Bocos Lescano de Tanti, en el armado de este podcast, que quienes quieran volver a escucharlo lo pueden encontrar en el sitio de YouTube de La Tiza Punilla, ¿verdad?
3: Ahí pueden encontrar todos nuestros programas e incluso vamos subiendo los podcasts también.
2: Bien. Bueno, vamos a presentar ahora, ya que estamos justamente en estas nuevas maneras de encontrarnos con producciones, con reflexiones, a través de, por otros medios, en este caso hablamos de podcast, también queremos presentar ahora un trabajo del ISIEC UPC que tiene que ver con la tarea de enseñar y cómo sostenerla, qué implica hoy sostener la tarea de enseñar a través de una serie audiovisual. Pero para que nos cuente un poquito de qué se trata esto, dónde lo encontramos, ya está en comunicación con nosotros Florencia Locurdo, profesora en Ciencias de la Educación y profesora de Educación Primaria, integrante del equipo pedagógico del ISIEC. Florencia, muy buenas tardes.
4: ¿Cómo estás? Buenas tardes para todos, para todas. ¿Cómo están?
3: Hola Florencia, bien. Sabemos que estás con un poquito de afonía, te pedimos disculpas, pero bueno, acá estamos poniéndole el cuerpo.
2: Bueno, es la época de la afonía.
3: Y sí, ya se vienen las vacaciones, así que a descansar y recuperarse, ¿no?
2: Sí, totalmente. La voz, sobre todo, la aprovechamos para descansarla en este tiempo. Florencia, y no solamente descansar, sino también acercarnos a algunas producciones que nos invitan a pensar. En este caso, una serie audiovisual, Vida y Trabajo de Enseñar. ¿Querés contarnos un poco de qué se trata?
4: Exactamente. La serie Vida y Trabajo de Enseñar es una propuesta audiovisual que pudimos producir desde el ISIEC, de la Secretaría de Educación. Nuestro propósito allí fue poder contar a todos nuestros afiliados y afiliadas un poquito una relación entre la vida de cómo es ser docente cotidianamente en relación a los traslados, en relación a, bueno, qué medios usamos para ir a trabajar, para ir a las escuelas, cómo nos movilizamos, cómo esto impacta en nuestra vida cotidiana. También contar un poco cuáles son los logros de la tarea docente. Por eso es que ustedes van a ver que en esta serie se organiza en seis audiovisuales, cada uno tiene un nombre particular y aborda una cuestión en concreta, ¿no? En el primero tenemos la cuestión de los traslados, en el segundo tenemos esos logros que nos ponen contenta día a día a cada uno de los docentes cuando nos damos cuenta que nuestros estudiantes están aprendiendo y esos gestos de cuidado. En el audiovisual número 3, que se llama Pausar para Seguir, también quisimos retomar la necesaria cuestión del descanso, de la pausa, de poder hacer un corte con la tarea para volver después a las aulas renovados de energía, esta necesaria cuestión de poder cortar con lo laboral a veces que como docentes se nos complica porque siempre nos llevamos mucho para hacer en nuestras casas. En el cuarto video quisimos reflejar cuáles son los desafíos de la tarea docente en el día a día. Y después los últimos dos videos tienen que ver un poco con la cuestión de la sobrecarga en cuanto a las demandas y las exigencias con la tarea, no solo en cuestión de tiempos, sino también sobrecarga en relación a pedidos administrativos que van llegando y que muchas veces llegan como un emergente, como una urgencia y que nos corren del foco de la tarea pedagógica, que es nuestro métier como docentes, ¿no? Un poco de eso van los audiovisuales, por eso se llaman vida y trabajo de enseñar, porque combinan esta mirada de, bueno, somos docentes, pero también somos madres, somos hermanas, somos pareja, nos gusta hacer un deporte, necesitamos también un espacio de recreación. Entonces, bueno, ¿cómo hacemos para combinar estos dos aspectos que son centrales para la vida de los trabajadores y las trabajadoras de la educación?
2: Florencia, veo que estos audiovisuales incorporan algunos testimonios, o sea, hay diferentes voces allí.
4: Exacto, exacto. Lo que quisimos hacer es justamente poner en primer plano la voz de las docentes, de los docentes de distintos niveles. Están contemplados docentes de todos los niveles y también de algunas modalidades o, si se quiere, diferentes roles o funciones que ocupan los docentes. Por ejemplo, hay directivos en los audiovisuales, compañeros que hacen apoyo a la inclusión, compañeras que trabajan en albergues, en escuelas albergues. Entonces, quisimos retratar un poco en primer plano la voz de quienes son los protagonistas y las protagonistas, contando cómo es su vida cotidiana, su día a día, cómo es ser docente. Así que, bueno, por eso tratamos de que ellos sean efectivamente quienes ponen la voz y no arman un relato nosotros, sino que fuimos a las escuelas, los filmamos y les pedimos que nos cuenten, que narren, que relaten, y en función de eso pudimos armar los audiovisuales.
3: Florencia, y esto también es un poco, surge por las encuestas que se hicieron los últimos dos años, ¿no? Donde se estuvo desde el ICIEC evaluando un poco, censando cómo es la tarea docente, cuáles son las problemáticas que encuentran todos nuestros compañeros y compañeras para realizar su tarea, esto que vos hablás de sobrecarga, de traslados y demás, ¿no? Creo que por ahí está bueno, porque desde, por un lado, bueno, se recopiló información con muchísimos casos, digamos, que muestran la realidad de nuestros compañeros y compañeras, y estos videos es como una muestra más interactiva, ¿no? De esto que se vino haciendo, ¿no? Como más compartible, digamos, más para que puedan compartirlos en las escuelas, ¿no?
4: Exactamente, forma parte, como vos decís, de un conjunto de publicaciones que nosotros a lo largo de estos últimos años fuimos desarrollando desde el ISEC y sobre todo también con el área de investigación del instituto, relevando esta vinculación, ¿no?, entre el ser docente y las cuestiones de las condiciones laborales y también las formas que tiene el trabajo, ¿no? ¿Cuánto tiempo nos lleva a corregir? ¿Qué hacemos fuera del horario escolar? ¿Qué tareas nos llevamos a la casa? ¿Si nos alcanza el ingreso o no nos alcanza el ingreso? Bueno, un montón de cuestiones que fuimos relevando en estas encuestas y que después también transmitimos en una infografía que hemos estado, sobre todo a fines del año pasado, haciendo circular por las escuelas, tratando de mostrar de un vistazo en esa infografía un poco la síntesis, ¿no?, de estos informes y de estas encuestas. Y después nos propusimos llevarlo al formato audiovisual, que son estos 6 videos que van a estar dando vueltas también en redes en estos meses, y que terminan de ser como el cierre, y como vos decís, con otro lenguaje, poder mostrar este relevamiento que iniciamos ya hace un tiempo atrás con las encuestas, después con los informes, después con la infografía y ahora con los audiovisuales.
3: Claro, porque incluso es bueno, este mensaje es bueno que lo reciban las familias de nuestros alumnos y alumnas, el público en general, ¿no? Porque mucho se habla de la tarea docente, de que, no sé, un profesor tiene una hora de clase y después se va a su casa y tiene todo el día libre, y bueno, y conocer un poco la realidad del verdadero trabajo docente, creo que está bueno que podamos difundirlo desde UPC y desde el ISIEC, ¿no?
4: Exacto, exacto.
3: Hay,
4: sí,
3: hay
4: campañas
3: en contra
4: ese mensaje
3: nuestra, ¿no? Entonces hay que apoyar.
2: Totalmente. ¿Cómo accedemos a este material, Florencia?
4: Bueno, mira, hasta el momento se publicaron los primeros 3 videos, que es, como te decía, el video que llamamos Yendo, el segundo que se titula Es por ahí, porque tiene que ver con los logros, y el tercero que se llama Pausar para seguir, que es esto donde, bueno, tratamos de de justamente hacer una pausa en las tareas para reconocer aquello que necesitamos como descanso, como un tiempo de desconexión para después volver a la tarea 12. Estos tres videos ya están publicados en nuestras redes, en las redes del instituto, que tiene que ver con las secretarías, las redes de Instagram y de Facebook de educación, y también lo van a encontrar en YouTube, en nuestro canal de YouTube. Y por supuesto, ya los videos que siguen, el cuarto, el quinto y el sexto, va a estar saliendo publicado a la vuelta del receso. Así que si están atentos a nuestras redes, van a encontrar estas publicaciones ahí como muy fresquitas cuando volvamos de las vacaciones.
2: Bien, perfecto. Bueno, la verdad es que, como dice recién Jorge, por allí compartirlo, o sea, no solamente entre docentes, sino también esta posibilidad de una apertura a la comunidad para mirar más de cerca hoy que por allí todo lo que tiene que ver con el streaming, con esta cuestión como este en vivo, una cosa de una vida como online, por eso

0: no pasa una línea de transporte en ese horario que salen del cole. Docentes que, directoras, por ejemplo, que realizan acompañar varios anexos en relación a una escuela base y varios anexos, bueno, y cómo hacen para organizar el caudal de horas y poder estar en varios lugares a la vez. Compañeras también que nos cuentan qué implica, por ejemplo, para un profesor, para un compañero que hace apoyo a la inclusión, estar acompañando a estudiantes en distintas instituciones con las demandas que cada una de esas instituciones tiene y con además le realiza a este compañero de apoyo a la inclusión. La verdad que muy son videos sencillos que relatan en primera persona situaciones cotidianas de la escuela y del ser docente fuera de la escuela, con la familia, con los amigos, con las necesidades que van planteándose en función de las demandas, ¿no?, que se le hacen a los docentes diariamente. Así que un material imperdible, la verdad.
1: Bueno, Florencia, te agradecemos muchísimo. Vamos a estar atentos a cuando esto ya esté disponible para poder comentarlo. Y, por supuesto, a tu disposición para toda información que nos llegue desde el ISIEC.
2: Sí, una felicitación especial. Un saludo y felicitación especial para todo el trabajo que hacen desde el ISIEC.
0: Muchas gracias por contactarme.
2: Sabemos que tienen mucho material para compartir y que es muy útil para todos nuestros compañeros y compañeras para su trabajo. Así que gracias a vos, Florencia.
1: Un abrazo. Hasta pronto.
0: A su disposición. Un cariño. Hasta luego.
1: Gracias. Hasta luego. Bueno, muy bien. Tendremos entonces este material disponible. Ya hay una parte, como decía recién Florencia, hay una parte.
2: Hay tres videos que ya están disponibles.
1: Claro, hay una parte que ya está allí para, bueno, quizás poder ir mirando.
2: Aparte hay que acostumbrarse a usar. Yo sé que muchos compañeros y compañeras lo usan, pero la página de Conectate es
1: una fuente, de información muy, muy valiosa, no solamente información del punto de vista expositivo, sino mucha invitación a la reflexión. Sí. Así, hay datos numéricos, datos duros, más duros, otro tipo de reflexiones como para acompañar estas voces, en este caso, voces reales, auténticas, de docentes en distintos puntos, en distintos niveles, en distintos puntos, distintos roles dentro de la gestión. Así que, bueno...
2: Incluso mucha ayuda para las efemérides, ¿no?
1: Así es, para el armado de clases.
2: Hay muchas posibilidades, digamos, de tomar tareas para aplicarlas en las aulas, ¿no?
1: Bueno, vamos a escuchar un temita musical, ¿te parece, Jorge? ¿Tenemos por ahí algo que nos acompañe en este momento gélido?
3: Sí, ahí hemos convocado a la banda... La Berizzo, con el tema Revolución, así que le vamos a meter ahí, si les parece.
1: ¿Cómo no? Metemos adelante.
3: Como dice usted, unos compases.
1: A ver.
3: Ahí vamos.
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1: Continuamos en esta tarde fría, tarde-noche ya, porque está noche cerrada, pero no es tan tarde en realidad. Son las 8 menos 20, no es tan tarde, pero sin embargo está oscuro y cae como una lloviznilla bastante enfriante de todas las ideas. Nos quedan totalmente congeladas.
2: Primer día de julio que viene.
1: Sí, un julio, ¿no?, que vino con todo, realmente. Esto, todos esos memes de julio vienen bárbaro para este momento. De Julio Iglesias son los memes. Sí. Y bueno, llega julio con todo lo que ya venía preanunciando.
2: Antes que empiece julio habían empezado.
1: Sí, habían arrancado.
2: Había uno que decía que Adorni no lo alcanza julio.
1: Claro, y es verdad.
2: Fue tal cual.
1: fue tal cual. Bueno, como siempre hacemos aquí en La Tiza de Punilla por estas épocas, lo vamos haciendo así en estas dos semanitas que preceden al comienzo del receso escolar, hacemos un repaso por la oferta que tiene UPC en torno a Acción Social y, por supuesto, desde Acción Social y en relación con las posibilidades de algún viajecito, de alguna propuesta para este receso. Pero para saber un poco qué es lo que se está proponiendo, ya está en comunicación con nosotros Daniel Ballini, secretario de Acción Social de UPC, a quien le damos las muy buenas tardes.
3: Hola, buenas tardes, ¿cómo les va? ¿Cómo están?
2: Hola, bien. Daniel, bien, con frío, pero bien, es la época.
3: De
2: no, nos queda sí, otra. Bueno, como decía Valeria, viendo a ver qué propuestas hay desde UPC, hay convenios con algunas agencias, hay viajes que se preparan y demás, para que nos cuentes un poco, bueno, cómo vienen estas vacaciones de invierno.
3: Bueno, nosotros tenemos, como todos los años, la oferta propia, que es el Hotel de Córdoba, que está abierto todo el año, uh-huh. El Camping de Cabana, que lo tenemos abierto todos los días de 9 a 19, y en Los Cocos tenemos lo que es la temporada que arranca del 3 de julio al 19 de julio.
2: Ah, bien, Los Cocos entonces va a estar abierto para... ¿Y ahí qué programas hay, como en el verano, de 3 días, 4 días?
3: No, lo hemos dejado liberado para que cada uno elija la cantidad de días que quiere ir y en qué fecha quiere ir, porque otros años lo teníamos por contingente, bueno, este año lo hemos liberado.
2: Ah, qué bueno.
1: Ah, muy bien.
2: Bueno.
1: Bárbaro.
2: Igual que se apuren, porque normalmente ahí Los Cocos es como bastante requerido para nuestra provincia, nuestros compañeros de la provincia, ¿no?
1: Muy bien.
3: Así es. Y también después tenemos todo lo que es el turismo de contrato que tenemos por fuera, que eso lo pueden verificar en la página, hay hoteles, cabañas, bueno, tanto en los distintos valles de la provincia de Córdoba, y además tenemos agencias de viaje que tenemos en convenio también, Rolls-Royce, Pretty, Router, Astro, Free Magic y Universo Travel, y ahora sumamos a Group Tour. Así que, y prontamente va a haber una agencia más que es Dona, que es una agencia de Winca Renanco.
2: Ajá.
1: Muy bien.
2: ¿Cómo es el acuerdo con estas agencias? Yo afiliado, digamos, voy, contrato con ellos, tengo un precio especial, financiación.
3: Claro. Las agencias estas tienen del precio que tienen de publicado, tienen un descuento, uh-huh. Y en el caso de que te lo financie, vos podés pagarlo de contado y tener el descuento, o financiarlo a través del sindicato, lo cual pagas el mismo precio, pero lo pagas en 6 pagos, entregando siempre que lo verifiquemos, que el recibo lo permita, ¿no?
2: Claro, sí, depende del monto.
3: Y además
2: de
3: también tenemos... Claro, además también tenemos la Casa del Docente de todas las otras provincias, que está en un convenio con CETERA, y los hoteles de Buenos Aires, que también podés acceder por descuento de planilla en el postal, el que está en el centro, dentro del Congreso.
2: ¿Cómo no se te cortó un poquito? ¿Cuál es ese hotel?
3: El Hotel Telepostales, que es el hotel que está en el centro, detrás del Congreso, ahí a una escuadra de Congreso. eso, ahí se podía acceder por descuento de planilla también.
2: Ah, buenísimo. Bien. O sea, muchas opciones, digamos. El afiliado lo que tendría que hacer, por un lado, bueno, fijarse en la página, entrar a la página, al área de turismo, y ahí salen, yo he visto todas las cabañas, y incluso están los precios, y de ahí los contactos para reservar, y en el...
3: Están todos los links, ahí también tenés, ahí tenés todos los links de las agencias, donde vos ahí accedes a la página de la agencia para verificar cuál es la oferta que tienen, y está toda la norma operativa, cómo se opera con lo propio y cómo se opera con las agencias en convenio y con los hoteles y cabañas.
2: Buenísimo.
1: Bien, de tu experiencia, Daniel, esta época del año es elegida por las familias de compañeros y compañeras para tomarse algunos días.
3: Totalmente, todo el mundo aprovecha el receso escolar para ir a despejarse un poco de toda la actividad que ha tenido durante el año. Además de eso, nosotros también tenemos ahora este sábado la salida a Catarata, que es un viaje que organizamos desde la Secretaría, donde vamos a estar 6 días, 4 noches en Foz de Iguazú, visitando cataratas y un tour de Ciudad del Este. Y tenemos para el mes de octubre también lo que es Puerto Madryn.
2: Ah, cierto, había visto esa publicidad para ver las ballenas, ¿no? Fue época de ballenas.
3: Exactamente.
1: Muy bien.
3: Ballenas y pingüinos.
1: Bueno, una maravilla. Bueno, entonces, a estar atentos, atentas, quienes todavía quizás no se han decidido, quienes están mirando las distintas opciones, a estar atentos porque, bueno, hay como para elegir tanto la oferta propia desde UPC como de las distintas agencias. Hay opciones para los distintos bolsillos, para poquitos días, un poco más de días, o sea, lo que vaya dando, digamos, la posibilidad, pero bueno, como dice Daniel, es importante tomarse algún día como para despejarse, como para descansar.
3: Exacto, y además te sumo, acá en Córdoba hemos hecho convenio con los dos circos que están, uno en el Carrefour, otro en el Chango Más.
1: Ah,
3: también
1: muy bien.
3: Tienen descuentos en las entradas, y hay una obra que se llama El Principito, del cual también tenemos un convenio, si lo quieren ir a ver, que el año pasado fue de Rapunzel, este año es El Principito. Así que también hay bastante amplia la oferta para poder aprovechar el receso escolar.
2: Y esa es otro lío para las vacaciones de invierno, donde llevamos los chicos, ¿no? Así que ahí claro. Tener tres programas.
1: Bueno,
2: y con
1: excelente.
2: Descuento.
3: Tres programas para hacer.
1: Muy exacto. Bien.
2: Daniel, por otro lado, bueno, nosotros ya venimos avisando, pero siempre hay que insistir, el tema del kit escolar, está abierta la inscripción para el kit escolar del año 2027. ¿Cómo vienen las inscripciones? ¿Se está anotando la gente?
3: Ahí... Por lo que vemos, los compañeros están dejando para último momento. Sería importante que pudieran inscribirse. Recién llegamos al 50% de los inscriptos normales que tenemos. Y el 30 de agosto cierra la inscripción, por lo cual sería muy importante que aprovechen para inscribirse con tiempo, por cualquier dificultad que puedan tener, y que verifiquen que la inscripción se haga correctamente y que reciban el mail de verificación.
2: Bien, eso es muy importante. Se anotan y reciben un mail de verificación. Si no reciben el mail es porque hubo algún error y tienen que volver a anotarse. Y hay tiempo hasta el 31 de agosto, pero no hay que esperar hasta el 31 de agosto. Ya háganlo y ya se olvidan, ¿no?
1: Claro, totalmente.
3: Exactamente, exactamente. Si no, viste que a último momento siempre se satura, se cae la página, estamos con dificultad. Claro. Entonces, ahora con tiempo, en el receso, se sientan en la compu, son 2 minutos para inscribirse y ya dejan resuelto el tema.
2: Sí, incluso ahora que tienen la opción de elegir carpeta o cuaderno, ¿no? Hay unos cambios, digamos, en la inscripción, pero que son...
3: Hemos modificado 2 de los kits, los 2 de la especialidad y el CV, donde pueden elegir si quieren carpeta o si quieren cuaderno, que era algo que traía bastante conflicto durante los otros años, ¿no?
2: Claro, sí, porque... Seguro siempre la mitad quería lo otro, lo que no recibía.
1: Claro.
3: Exactamente.
2: Bueno, ahora pueden elegirlo.
3: Entonces lo hemos resuelto.
2: Ahora bien, pueden elegirlo, pero se tienen que anotar. Si no se anotan, después no reclame, porque después hay reclamos. Es decir, no me llegó el kit y te anotaste. No, bueno,
3: si no hay inscripción, no llega.
1: Así es. Daniel, te agradecemos muchísimo, te deseamos, bueno, si tenés uno de estos días como para tener el receso, que haya un pequeño descanso, y seguramente te estaremos nuevamente convocando en algún momento en la tiza de Punilla. Muchas gracias.
3: No, gracias a ustedes. Un abrazo fuerte para los dos.
1: Gracias, un abrazo. Bueno, muy bien, me quedo con esto de que el Hotel de los Cocos, del 3 al 19 de julio, no están con los días, ya con los paquetes claro. armados, sino que es libre, claro, se pueden tomar.
2: Exacto. Una noche se quedan una
1: claro,
2: noche,
1: recuerden,
2: dos días, dos noches, tres noches.
1: Es con media pensión, así el Hotel de los Cocos, bárbaro, se come bárbaro.
2: Tiene su sala de juego, está sí, cerca de Capilla del Monte.
1: También hay allí una oferta linda. Como para descansar, un lugar precioso, realmente, un bello lugar.
2: Una confitería con cosas muy ricas.
1: Todo rico.
2: Que se llama Naroroto.
1: Bueno,
2: a unas cuadritas.
1: Es que hay cosas ahí a los alrededores, como para hacer sus caminatas, sus paseos, mirar la vista, todo muy lindo. Un lugar de las sierras realmente privilegiado, muy buen servicio. Así que un espacio para aprovechar.
2: Y después hay opciones, ¿no? Estaba viendo que Router, una de estas agencias que sí. hicieron acuerdo con nosotros, nos había pasado una promoción con que son con viajes de tres noches, o también viajes que son por el día nada más, o sea que se van en el día a las termas de Quicho. Y bueno, van tanto el día a la terma y vuelven, o las termas de Cacheuta, Mendoza también, con precios bastante accesibles, ¿no? En el caso de la terma de Cacheuta sale 135.900 pesos, todo incluido, con las entradas a las termas y demás. O sea que son salidas que por ahí, bueno, es más cansador porque uno viaja mucho tiempo, está viajando a la noche para llegar a la mañana, estar todo el día y se vuelven. Pero bueno, son opciones en estos tiempos de crisis que uno puede evaluar, ¿no?
1: Así es, así es. Bueno, muy bien. Vamos a dar alguna información, porque teniendo en cuenta que nos escuchan ahora y vamos a tener nosotros también nuestras dos semanitas de receso. Así no nos van a escuchar.
2: Aunque nos busquen, no nos van a encontrar.
1: No nos van a encontrar, exactamente. Vamos a estar nosotros también haciendo nuestro reposo. Y vamos a estar volviendo, ¿qué día, Jorge, como para tenerlo presente?
2: Ya te digo.
1: Es el miércoles, creo que es 22, ¿puede ser?
2: Yeah. 8 y 15 no sale el programa, el miércoles 22 estamos de vuelta.
1: Bien, miércoles 22 de julio es cuando estaremos de vuelta, teniendo en cuenta que las clases van a recomenzar el lunes 20 de julio, ¿no? Bueno, tenemos alguna información que queríamos transmitirles. En primer lugar, el Centro de Salud Guillermo Frencia se suma a la campaña de APROS para promover la prevención y la detección temprana del cáncer de próstata. Hasta el 10 de julio del 2026, afiliados de APROS podrán acceder a los controles prostáticos. Tienen que algunos requisitos, mayores de 50 años, mayores de 45 años con antecedentes familiares de cáncer de próstata, sin coseguro, sin indicación médica previa. El primer paso es realizar el estudio de antígeno prostático específico mediante una muestra de sangre. Allí está a disposición el laboratorio del Centro de Salud Guillermo Frencia, donde se atiende por orden de llegada de lunes a viernes de 7 a 10 y 30 horas y sábados de 8 a 9.30. Antes de la extracción hay que recordar abstinencia sexual durante las 48 horas previas para poder tener una muestra como corresponde para poder hacer este estudio, no realizar ejercicios intensos, no andar en bici, no andar a caballo, no ir al gimnasio a matarse para poder hacer un estudio bueno, 48 horas previas también, esperar 7 días en el caso de haberse realizado una ecografía transrectal o la colonoscopía, y con ese resultado solicitar turno para la consulta urológica al 401-300, 401-301 o 401-311. Algo sumamente importante, porque ustedes saben que hoy, en este momento, todo cáncer que es tomado, detectado a tiempo, tiene altísimas posibilidades de curarse, de tener un buen tratamiento, un tratamiento que asegure una buena calidad de vida. Así que, bueno, aprovechar estas oportunidades.
2: Tal cual, así como está la campaña, ¿no?, del Octubre Rosa, el mes de la mujer, digamos, bueno, empezamos con la campaña esta para los hombres también, que bueno, que tenemos que controlarnos.
1: Así es. Entonces, recordemos, hasta el 10 de julio, afiliados de APROS podrán acceder a estos controles prostáticos. Recordemos entonces, en el laboratorio del Centro de Salud Guillermo Frencia, cinco seguro, sin indicación médica previa.
2: Sí, por otro lado tenemos, para recordarles los servicios médicos que tenemos en nuestra sede de UPC en Cosquín, ahí tenemos un servicio de odontología con la odontóloga Clara Bielus, martes de 9 a 14, estos todos con turnos, ¿no? Hay que pedir turno ahí a la delegación. Hay una ortodoncista, Carranza Cilia, para los que se tienen que arreglar el comedor,
1: muy bien. Hace frío para estar arreglando el comedor.
2: Bueno, hay protecistas, Silvia Soria.
1: Ah, muy bien.
2: Y tenemos servicio de kinesiología y fisioterapia con el licenciado Pablo Ruiz, que atiende de lunes a viernes, y hay un servicio de psicología con la licenciada Milton Mamoine. ¿Qué nombres que tienen? Bueno, pero bueno, para saber, en UPC, en Cosquín, tenemos servicio de odontología, ortodoncista, protecista, kinesiólogo y fisioterapia, y psicología. Aparte, hay un médico también. En el caso de La Falda, tenemos también convenio con la licenciada Tamara Luna, y también en La Falda atiende la odontóloga Silvia Soria, que es una de las que atiende algunos días en Cosquín y otros días en La Falda, para
1: bien.
2: Los que nos escuchan
1: y
2: más.
1: Y en la subdelegación de Villa Carlos Paz, también la doctora Pedrotti para fichas médicas, viernes de 9 a 14 horas, la doctora Ana Cecilia Márquez, médica clínica, que atiende los martes de 9 a 12, y el doctor Valderramo, lunes de 15 a 17 horas. Para más datos, siempre llamar a las delegaciones, que allí le van a dar toda la información que necesiten con respecto a horarios de turnos, a los turnos que hay que sacar. Pero bueno, aprovechar que UPC brinda esta información, brinda esta posibilidad de tener médicos a la mano. Hoy en día no es fácil conseguir.
2: Es complicado en nuestra zona, ¿no? Por eso, exacto, es importante en Cosquín, en La Falda, ¿no?, tener acceso a un odontólogo.
1: Exactamente.
2: Que atienda por APROS. Que
1: tal cual.
2: Unos descuentos especiales para...
1: Y es un esfuerzo que hace Unión de Educadores para tener estas especialidades en las delegaciones a la mano de cada uno de nosotros. Así que bueno, a tenerlo presente.
2: Sí, tenemos un centro médico en Córdoba muy importante, donde tenemos casi todas las especialidades, pero bueno, son acciones que se van haciendo en las delegaciones del interior como para que todos tengamos acceso, ¿no?, y no tengamos que viajar a Córdoba.
1: Bien, nos va a quedar un tema que seguramente lo vamos a dejar, como lo habíamos anunciado en nuestro flyer, lo vamos a dejar seguramente para el comienzo del recomienzo en la segunda etapa, que tiene que ver con la transformación curricular que se está proponiendo desde el Ministerio de Educación de la provincia en torno a la formación docente en el nivel superior.
2: Claro, en realidad hay una modificación a nivel nacional y la provincia, digamos, va a adaptar algunas cosas. Y el riesgo que ve Unión de Educadores en este tema es que no se está convocando a Unión de Educadores.
1: Exacto,
2: no, se está
1: convocando, no hay una mesa plural para discutir, para debatir cómo se va a llevar adelante estas modificaciones.
2: Y sí, está causando bastante preocupación, por lo cual, bueno, se están haciendo gestiones para ver de tratar de intervenir en estos cambios y que no afecten a la tarea docente, no afecten a la educación en general, ¿no?
1: Claro, y a la formación docente, que es tan importante. Pero seguramente vamos a profundizar en este tema apenas estemos de regreso en nuestro próximo programa, Por hoy creo que estamos llegando al final. Quiero decirles que hace como 3 grados a esta hora. Está frío, frío. Así que, bueno, a ir preparando la sopita, no sé, algo para poder subsistir en este tiempo, a cuidarse, porque hay muchas personas con distintas enfermedades respiratorias. Hay que un poco proteger la voz en este tiempo, la voz que es tan importante para nosotros los docentes, protegerla, callarse un poco, eso es muy importante. Hacer silencio, estar en silencio, guardando la voz. Y bueno,
2: conozco
1: gente a la cual le es imposible.
2: Sobre todo bueno. Compañeras que no pueden.
1: Este consejo, bueno, un buen consejo entonces, hacer un poquito de silencio. Sí, y cuando hay aire frío, circulación de aire frío, cuando hay alta probabilidad de contagio, con más razón hay que cerrar. Cerrar el ingreso de todo y bueno, y aprovechar para descansar un poquito.
2: Para descansar, para reunirse, para estar con amigos, para estar con la familia, digamos. Son
1: hacer
2: estos días
1: otras cositas.
2: Donde uno, claro, se desenchufa de sus actividades habituales y bueno, puede descansar y puede cuidarse un poquito más que cuando está en actividad, ¿no?
1: Es nuestro deseo, por otra parte, nuestro deseo desde la tiza de Punilla. Les deseamos que pasen un muy buen receso. Estuvimos acompañándolos durante toda esta primera etapa desde nuestro equipo de producción, María Rosa Jara, producción y mesa también, porque este año tenemos esta modalidad combinada, así que también nuestra...
2: Están participando un poquito
1: más. Van y vienen, exactamente. María Rosa Jara, Moni Bramajo, Celso Córdoba, a ellos que bueno, que se recuperen, porque tenemos ahí varios pachuchines. Como siempre, agradecer a esta casa que nos recibe, invierno-verano, aquí en Villanos Radio, que estamos tan cómodos en esta en este nuevo emplazamiento aquí sobre calle Chacabuco, muy cómodos, siempre o calentitos o fresquitos, pero excelentemente bien. Y aquí acompañándolos desde la mesa, Jorge Morván, mi nombre es Valeria Flesia. Vamos a tener reiteración en esta edición.
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1: Radio La Minga, exactamente.
2: En Radio La Minga en el 94.7 en Villa Yardino.
1: Bien.
2: La radio popular de la Biblioteca Leopoldo Lugones de Villa Yardino, a quienes también agradecemos porque todos los sábados van difundiendo nuestros mensajes.
1: Le mandamos un saludo a Analia Gómez, que también está presente en nuestros programas últimamente a través de sus podcasts. Hermosa, hermosa presencia, hermosas voces que escuchamos a través de esa producción, de esos días de escuela. Y bueno, que estén muy bien, que lo pasen muy bien, que disfruten, que descansen. Nos reencontramos el 22 de julio, miércoles, en vivo, a partir de Villanos Radio, con La Tiza de Punilla.
2: Chau.